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0: 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Vamos a una
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0: Las 6 de la mañana con 23 minutos. Aquí estamos de nueva cuenta con usted. Gracias por sus mensajes al 951-306-6574. Vamos con algunos de ellos.
1: Buenos días, amigos de Espíritu Oaxaca. Y a través de este medio quiero hacer un llamado al presidente municipal de Santa María Tzompa, que por favor tenga piedad. Mire, que

0: máquina de entrada del fraccionamiento Santa María, justo donde está el Huamuchil, esta parte de la calle está para llorar. Por favor, señor presidente, se lo hemos pedido ya muchas veces. Por otra parte, hola amigos de este servicio informativo, buenos días. Fíjense que en la colonia Sabino Crespo están pidiendo documentos para una ayuda del bienestar. Yo pregunto, ¿será cierto? Dicen que darán 1,000 pesos. Pues usted sabe si por 1,000 pesos pone en riesgo su patrimonio. Aplique su criterio, por favor.
1: 6:23. Vámonos con más información y seguimos con Juchitán. Auditorías de la Auditoría Superior de la Federación documentan que más de 100 millones de pesos están pendientes por aclarar de estos recursos federales ejercidos en dicho municipio. Los informes señalan observaciones relacionadas con la comprobación de obras, de contratos correspondientes a ejercicios fiscales auditados. Vamos a echar el reporte adelante. Esteban Vázquez con los detalles.
2: La Administración Municipal de Juchitán de Zaragoza, encabezada por Miguel Sánchez Altamirano entre 2022 y 2024, acumuló observaciones de la Auditoría Superior de la Federación por más de 100 millones de pesos relacionados con recursos federales cuyo ejercicio no quedó debidamente acreditado. De acuerdo con las auditorías citadas por El Universal, en la cuenta pública 2022 quedaron 48.9 millones de pesos por aclarar. Para 2023 se determinaron irregularidades por 14.7 millones, mientras que en 2024 fueron observados 41.5 millones de pesos, de acuerdo con los montos reportados en las revisiones. En 2022, la Auditoría Superior de la Federación señaló que el municipio no presentó documentación suficiente para comprobar el destino de una parte importante de los recursos del Fondo de Aportaciones para el Fortalecimiento de los Municipios. También detectó que no se reportaron adecuadamente avances, resultados y destino de los recursos, ni se informó a la población sobre las obras y acciones financiadas con ese fondo. Para 2023, los auditores identificaron irregularidades en procesos de contratación, entre ellas falta de documentación de proveedores y posibles vínculos entre empresas participantes mediante un socio en común. La Auditoría Superior de la Federación determinó un probable daño a la hacienda pública por 14.724.700 pesos. En la revisión de 2024, el municipio tampoco presentó documentación suficiente para acreditar bienes y servicios correspondientes a contratos de adquisiciones, además de encontrar expedientes de obra pública sin los registros contables, presupuestales y comprobatorios requeridos. La propia auditoría concluyó que el municipio no realizó una gestión eficiente y transparente de los recursos fiscalizados. Estos señalamientos corresponden a observaciones y montos sujetos a aclaración o procedimientos de fiscalización, por lo que no equivalen por sí mismos a una sentencia ni determinan responsabilidad penal. El caso cobra relevancia luego de la detención de Miguel Sánchez Altamirano, pero las auditorías corresponden a ejercicios fiscales de su administración y deberán seguir los procedimientos establecidos para determinar qué observaciones fueron solventadas y, en su caso, las responsabilidades que correspondan. Para Despierta Oaxaca, reportó Esteban Vázquez.
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1: Muchas gracias, Esteban Vázquez. Bueno, pues entonces por lo que escuchamos es del 2022 al 2024. Eso es cuando él se quedó como interino, cuando Emilio Montero era presidente, se vino al IEPO y lo dejó a él como el segundo al mando, bueno, que después subió como el presidente municipal, porque de ahí acuérdese que se lanzó como campaña, se reeligió y estaba cumpliendo este segundo periodo, por decirlo así.
0: Y bueno, lo que hay que pedirle a la Auditoría Superior de la Federación, que vaya más a prisa con las auditorías, por favor, porque ¿de qué sirve ahora de que se diga si el señor, vamos, está ahora sujeto a otro tipo de procedimientos? La auditoría debe ser más exacta en este tipo de revisiones. De la región del Istmo de Tehuantepec nos vamos hasta la Mixteca, desde donde nuestro compañero Héctor Bautista Mairén nos está informando que en Tlaxiaco se están realizando ahora trabajos de reparación en obras. Vea usted otro de los grandes temas. Reparación en obras que fueron construidas durante el presente año. Los trabajos buscan corregir las afectaciones detectadas. Héctor, ¿cómo estás? Muy buenos días.
4: ¿Qué tal? Muy buenos días. Desde la Mixteca, esta es la información. El gobierno municipal de Tlaxiaco comenzó la reparación de obras construidas durante este año 2026. Se trata de obras que fueron realizadas durante el presente ejercicio fiscal, que ya fueron inauguradas y entregadas a la población para su uso, pero que ya presentan daños visibles y por esa razón están siendo reparadas. El 14 de marzo fue inaugurada por las autoridades municipales y abierta a la circulación la Avenida San Bartolo, entre Sahuindanda y Boulevard Lila Downs, en el barrio de San Bartolo. Durante su mensaje, en el acto de inauguración, el presidente municipal de Tlaxiaco, Jorge Octavio Hernández Martínez, destacó que el concreto era de alta resistencia para, enseguida, ironizar sobre los cuestionamientos hechos por medios de comunicación sobre la calidad de las obras, refiriéndose a estos como expertos en concreto. A 6 meses de su inauguración, los vecinos de la Avenida San Bartolo dieron a conocer que el concreto de alta resistencia ya se estaba deshaciendo. A lo largo de los 300 metros de la vialidad, se puede observar que el concreto se ha deslavado, dejando expuesta la grava. Incluso, en algunos tramos comenzaron a formarse baches. El pasado viernes, una retroexcavadora con rotomartillo comenzó a demoler algunos tramos del concreto como parte de los trabajos de reparación de dicha obra. Por otra parte, la Plaza de la Constitución fue rehabilitada. Los trabajos consistieron en demoler el piso existente, colocar un nuevo firme de concreto y cubrirlo con piezas de concreto prefabricado. Esa remodelación fue inaugurada el 23 de agosto. A un mes de la inauguración, las juntas entre las piezas de concreto prefabricado ya se estaban despegando. Luego de que se hiciera público el deterioro de la obra, la madrugada del sábado 26 de septiembre, un grupo de trabajadores resanó algunos de los huecos entre los bloques de concreto. Entre las 3 y las 5 de la mañana, los trabajadores rellenaron los espacios que dejó el cemento que se despegó durante el primer mes de uso de la Plaza de la Constitución. Para Despierta Oaxaca, desde la Mixteca reportó Héctor Bautista Mairen.
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1: Muchas gracias, Héctor Bautista Mairen, gracias por este reporte. Le actualizo la información. El motociclista que hace un momento ya publicamos en nuestras redes sociales y que se encuentra tirado en la carpeta asfáltica con la motocicleta, nos reporta ya el gallito que fue quien se impactó detrás de un taxi en la calle de Amapolas. Así que bueno, pues ya lo están atendiendo. Ahí los vecinos salieron a auxiliar. Este motociclista se impactó pues en la parte trasera de un taxi. El taxi es nuevecito, por cierto. Y bueno, pues ni modos, tendrá que pasar.
0: Que pagar los daños.
1: Pues el motociclista, porque creo que él fue, ahora sí que se aplica esa máxima de que
0: el que pega, paga.
1: El que pega, paga.
0: Así es.
1: Qué tremendo. Bueno, vamos a la pausa, regresamos con más información a las 6:31 en esta hora del chocolate de Chocolate Mayordomo, porque sabe

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1: Las 6 de la mañana con 36 minutos, ya estamos de regreso después de la pausa comercial. Aquí estamos en vivo y en directo a las 6 con 36 minutos. Vámonos rápidamente con más información, mensajes de nuestro auditorio que nos llegan al 951-306-6574. Nos están reportando una denuncia que cuando vienen a San Agustín los Sicha para hacer una limpia de todos aquellos que venden drogas a plena luz del día, están envenenando a toda la juventud, nos indican en este momento. Bueno, pues estaremos muy al pendiente, ahí está el reporte para que las autoridades en cuestión sean quienes tomen cartas en el asunto. Buenos días, pues muy mal una cosa allá en lo que está sucediendo ahí en el Diepo. Dice, ahora se entiende precisamente algunos datos, por ejemplo el caso de la renuncia de Emilio Montero, que presentó desde el viernes pasado su renuncia ante el Diepo, luego de la detención del presidente municipal de Juchitán, Miguel Sánchez Altamirano. Ante esta salida, pues bueno, Fernanda Chávez será la encargada del despacho del Instituto Estatal de Educación Pública de Oaxaca. Es más, vamos directamente con esta nota que nos ha preparado nuestra compañera Alondra Olivera, quien tiene todos los detalles acerca de esta renuncia.
2: Tras la renuncia del director del Instituto Estatal de Educación, derivado de los hechos suscitados en Juchitán de Zaragoza con la detención del edil Miguel Quetú, el gobernador Salomón Jara Cruz designó a Fernanda Chávez Cruz como encargada de despacho de este instituto. A través de un comunicado se informó que el titular del Ejecutivo Estatal realizó el nombramiento de conformidad con las atribuciones que le confiere el artículo 79 de la Constitución Política de Oaxaca, luego de la renuncia que presentó Montero Pérez. Con esta acción dará continuidad a la operación del Instituto Estatal de Educación Pública de Oaxaca y cumplimiento a los compromisos con la comunidad escolar, el magisterio oaxaqueño, así como con las madres y padres de familia. Fernanda Chávez es licenciada en Administración, maestra en Fiscal y doctora en Ciencias de la Educación y recientemente fue titular de la Secretaría de Educación Pública de Oaxaca. Con este nombramiento y con su perfil, Chávez Cruz garantizaría la operatividad de las acciones y servicios educativos que otorga la dependencia. La renuncia de Emilio Montero Pérez se produjo luego de los señalamientos que lo vinculan con el presidente municipal de Juchitán de Zaragoza, detenido por fuerzas federales y trasladado a un penal fuera de la ciudad, derivado de los delitos que se imputan, como es extorsión agravada. Asimismo, se indicó que se decidió llevar a cabo esta acción para no entorpecer el proceso de investigaciones por estos hechos y garantizar la aplicación de las leyes. Para Despierta Oaxaca, Alondra Olivera.
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1: Muchas gracias, Alondra Olivera, con respecto a este tema. Bueno, presentó su renuncia y dicen que en la política no hay coincidencias. ¿Qué es lo que se está esperando con esta renuncia? Bueno, pues no sabemos si de alguna manera u otra alcance la justicia a Emilio Montero. Acuérdese que era el presidente municipal, su suplente era Quetú, él viene al Diepo, se queda Quetú, o sea, como quien le dice, le encarga el changarro. Y ahora pues las autoridades están investigando qué relación hay y a ver si alcanza, porque estas irregularidades que la Auditoría Superior de la Federación son de aquel ejercicio.
4: De aquel ejercicio, sí. Y Emilio Montero tendría que responder ahora que dejó el cargo, y que por cierto resulta estar mejor preparada la suplente que el propio director general. Pero mire usted, el tema que sale a colación es el mal manejo de los recursos, porque ha tenido en nómina a quién sabe a cuántos del el propio Ayuntamiento de Juchitán. Aparecen nombres y cuánto han venido ganando. Hay informaciones periodísticas que dan cuenta de todo esto, de lo que debe estar también enterada la nueva directora general del IEPO. Y lógicamente también en este tema, ¿cuál será el posicionamiento de la sección 22 en este asunto? Porque se trata de los recursos. Con razón tantos problemas que no se solucionan en el sector educativo.
1: Bueno, hay que recordar que cada titular seguramente tiene a su propia gente. ¿De qué se había quejado la gente de Oaxaca que está en el Diepo? De que cada lunes llegan toda la gente de Juchitán a los valles y que cada jueves o viernes se van todos hacia Juchitán, Salina Cruz y toda esta zona. Se volvieron como una especie de tanta gente que trajo Emilio Montero. Ahora, el hecho de que aparezcan todos estos números. A mí no me consta, por mí que se entreguen con pruebas. Siempre he dicho, se dice con pruebas, señores. Si hay alguien que esté en la nómina del Diepo de manera irregular como aviador, pues ni modos, maestro, que se muestre. Ya sacaron una lista, no sé quién la sacó, la verdad no sé, ni conozco a nadie que venga en esa lista, pero pues si es real, que se compruebe, que salga la nueva titular y diga, sí, todos estos son aviadores, que se exponga. ¿O qué se necesita para exponer a la lista de aviadores que están cobrando en el Diepo sin hacer absolutamente nada? Pues entonces, ¿quiénes son? ¿Son familiares, amigos, protegidos? Que se transparente. ¿Quieren transparencia? ¿Quieren hacer las cosas bien? Pues adelante, que la propia autoridad diga, estos son. Hasta aquí llegó la corrupción. Pero si no, ¿de qué caramba sirve que manden comunicados, conferencias, que se está limpiando la escalera de arriba, de abajo para arriba, de arriba para abajo, que estén diciendo que se llenan la boca, que la verdad, que no robar, no mentir, no traicionar, pero no hay hechos? No coincide, no cuadra lo que dicen con lo que se hace. Y no sé si no se dan cuenta, pero la gente ya lo notó. Información actualizada que sucedió hace unas cuantas horas. La Fiscalía General de la República informa que obtuvo una medida cautelar de prisión preventiva contra Ketu, presidente municipal de Juchitán de Zaragoza, y también contra La Parca, por su probable responsabilidad en los delitos de extorsión agravada y contra la seguridad del Estado. Ambas personas permanecen en centros penitenciarios federales en espera de la siguiente audiencia en la que se resolverá su situación jurídica. Y nos vamos ahora con otro tema, los mototaxis.
4: En efecto, fíjese usted que la CEMOVI se afagó los pantalones, realizó un operativo para asegurar mototaxis señalados como irregulares. Sin embargo, este transporte fue surgido bajo el amparo de la SAEO, continúa operando en distintas zonas de los valles centrales. Adriana García tiene la información.
0: La Secretaría de Movilidad realizó un operativo en mediaciones de Senda Blanca, en coordinación con Marina y la Agencia Estatal de Investigaciones, donde fueron aseguradas 5 unidades de mototaxi que circulaban sin concesión o autorización. El operativo ocurre mientras este tipo de unidades continúa presente en distintos municipios y colonias de la capital oaxaqueña. Se trata de mototaxis que surgieron bajo el amparo de organizaciones como el ASAEO y que han prestado el servicio fuera del esquema regular de concesiones. Una situación que ahora resulta evidente es que varios de estos mototaxis únicamente cubrieron o taparon el logotipo del ASAEO que llevaba en sus unidades, sin que ello signifique que hayan dejado de operar o que cuenten automáticamente con una autorización para prestar el servicio. La propia CEMOVI informó que las unidades aseguradas no contaban con la documentación o autorización correspondiente y que también se revisaron vehículos relacionados con posibles infracciones a la normativa de transporte y movilidad. El problema, sin embargo, no se limita a las 5 unidades aseguradas en este operativo. Los mototaxis irregulares continúan circulando en diferentes puntos de Oaxaca, lo que plantea cuestionamientos sobre cómo pudieron mantenerse durante tanto tiempo en las calles sin una intervención efectiva de las autoridades responsables de regular el transporte. Ahora la dependencia anunció operativos para retirar unidades que circulan fuera de la norma, después de años en los que estos vehículos se hicieron visibles en colonias y municipios. Las unidades aseguradas quedaron a disposición de los procedimientos administrativos correspondientes y cuando existan elementos para ello, se dará vista a las autoridades competentes. Para Despierta Oaxaca, Adriana García.
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1: Muchas gracias, Adriana García, gracias por este reporte. Bueno, pues ahí está este operativo que se dio el fin de semana y en donde terminaron llevándose unos taxis, mototaxis piratas. O sea, si antes hablábamos de taxis piratas, la cosa no se quedó ahí. Ahora resulta que hay mototaxis piratas trabajando a plena luz del día. Pues dice que la CEMOVI hizo este operativo. Vamos a ver si no, después de entregárselos, regresan con el mismo color, con el mismo número, si es que tienen número económico, si es que no, si es que tienen permiso, si es que tienen concesión del municipio o de la colonia, o de la propia autoridad. pero aquí ya se dan nombres, apellidos, grupos, y bueno, pues ahí están los vecinos inconformes con respecto a este número de taxis que, bueno, les sigo insistiendo, este fin de semana por lo menos se decomisaron. Vamos a la pausa, es la última pausa y regresamos con más en esta hora del chocolate, de Chocolate Mayordomo, porque sabe,
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0: Las 6 de la mañana, ya con 51 minutos, 6:51, estamos aquí en vivo y en directo transmitiendo desde Oaxaca capital. Gracias por estarnos acompañando. Dice: buenos días, amigos de Despierta. Ahora se entiende por qué no hay presupuesto para mobiliario, computadoras, vehículos en buen estado, para el personal operativo que dejan siempre a medio camino arriesgando su vida. No hay insumos como papel de baño, jabón para manos, hojas, etcétera, etcétera, etcétera. Todo se va a componer, pregunta una persona del auditorio. En más mensajes, ¿por qué la sección 22 no se ha pronunciado si antes ellos daban el visto bueno de los jefes que llegaban al instituto? Pues ya se pronunciaron, es más, ahorita vamos a ir con esa nota. Además de las rentas de todas las oficinas del IEPO, ¿hasta cuándo nos darán un edificio propio? Porque ahí se va mucha de la lana con respecto a estas rentas. Ahí está otro mensaje más del auditorio que nos llega al 951-306-6574. Hablando de esto, maestro, pues vámonos con el posicionamiento de la sección 22. Vámonos con esto que nos tiene Alondra Olivera con respecto a estos datos. Ahora dice la sección 22 que va a vigilar el desempeño de Fernanda Chávez Cruz, recientemente designada como encargada de este despacho del IEPO. Adelante, Alondra.
1: La sección 22 del CENTE anunció que mantendrá vigilancia permanente sobre el desempeño de Fernanda Chávez Cruz, designada de manera reciente como encargada del despacho del Instituto Estatal de Educación Pública de Oaxaca, tras la renuncia del director general Emilio Montero Pérez. En un posicionamiento, el magisterio oaxaqueño cuestionó antecedentes de Chávez Cruz durante su reciente gestión al frente de la Secretaría de Educación Pública Estatal, entre ellos la publicación de datos personales de más de 30.000 aspirantes al nivel medio superior, situación que señaló generó inconformidades y cuestionamientos públicos. La sección 22 demandó que las decisiones administrativas del IEPO respeten los derechos laborales de sus agremiados y los acuerdos establecidos entre los gobiernos federal y estatal con el movimiento magisterial. Asimismo, se deslindó de posibles irregularidades en la contratación de personal y el pago de nómina, al señalar que esas responsabilidades corresponden exclusivamente a la autoridad educativa. El sindicato exigió además el pago inmediato de salarios pendientes a trabajadores de la educación y atención a la falta de docentes en comunidades y centros escolares. Reiteró que permanecerá organizada y vigilante en la defensa de la educación pública y los derechos laborales del magisterio oaxaqueño. Para Despierta Oaxaca, Alondra Olivera.
0: 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Muchas gracias, Alondra Olivera. Bueno, pues ahí está el tema con respecto al posicionamiento de la sección 22. Y bueno, pues nos llegan mensajes del auditorio. Buenos días, amigos de Despierta. Esperemos que con esta persona que toma el cargo del IEPO en lugar del señor Emilio Montero, ya no se vendan las plazas, porque ¿de qué sirve que estudien los jóvenes si no logran acomodarse en sus trabajos? Y así es la educación, se corregiría poco a poco, porque para maestro de primaria o secundaria, cada uno pues ya tuvo su preparación. Bueno, lo que dice es que no se vendan las plazas.
2: Otro de los grandes temas que tiene como papa caliente la nueva directora del IEPO. Buenos días, amigos de Despierta Oaxaca. ¿Por qué tienen que pasar cosas tan graves para que la federación se dé cuenta de lo que pasa con los presidentes municipales corruptos que no entregan bien sus cuentas?

0: el gobierno de Irán para declarar una tregua de 7 días y reabrir la navegación en el estratégico estrecho de Hormuz. El plan iraní solicitaba el levantamiento del bloqueo naval estadounidense sobre sus puertos y la descongelación de activos financieros a cambio de reanudar las conversaciones sobre su programa nuclear. El ejecutivo de Estados Unidos argumentó que las condiciones ofrecidas por Teherán resultan insuficientes para abordar de fondo las tensiones de seguridad en la región. La decisión ocurre en medio de imprecisiones internacionales causadas por la volatilidad en los precios globales del petróleo y las interrupciones en las rutas del comercio marítimo. Representantes del Congreso estadounidense manifestaron posiciones divididas frente a la negativa de la administración. Un sector insiste en sostener las sanciones económicas y la presencia militar hasta obtener garantías de verificación nuclear, mientras otros legisladores alertan sobre el impacto inflacionario que el prolongado conflicto causa en el consumidor doméstico. Por el momento, la vía diplomática se mantiene estancada mediante intermediarios de la ONU. Es mi reporte esta mañana. Para Despierta Oaxaca, desde San Diego, California, Paco Ortiz.
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2: Muchas gracias, Paco Ortiz, gracias por este reporte. Las 6:56 a.m. hay más mensajes del auditor.
3: Buenos días, amigos de Despierta Oaxaca. Respecto a los mototaxis, que sigan los operativos. Acá en San Martín, el señor Daniel León es dirigente de mototaxis, tiene como 100 motos piratas. Se le pagan 1,000 pesos por mes para dejarnos trabajar y 120 a la semana, que para el checado, y 175 al mes aparte para protección, de que si nos agarran nos protegen. Porfa, es una mafia. El señor y su esposa pues entran mucho dinero todos los días y están cobrando piso. Pues ahí está la denuncia, que actúen las autoridades.
2: Bueno, hay más mensajes, muchos mensajes que vamos a tratar de sacarlos antes de que cierre Areli Paz. Dice, excelente mañana, amigos de Despierta Oaxaca, nada más para mandarles este mensaje. Con respecto a los mototaxis, creo que se está hablando mucho. En lo que viene siendo las colonias, por ejemplo, la colonia del Maestro y San Jacinto Amilpas, todavía ni se ponían en funciones en la tienda nueva y ya había mototaxis. Se refiere al Chedraui, que está sobre la carretera internacional. Había nuevos mototaxis afuera. Ahora, ¿de quién es este sitio? ¿Quién los contrató? ¿Quién les dio el permiso? ¿Quién les dio la autoridad, la autorización? Ahora, muchos de estos choferes están capacitados para manejar. ¿Qué pasa cuando se meten a carretera internacional y quieren cruzar de lado a lado? ¿Y qué pasa cuando quieren ir de un lugar a otro, trasladándose con familias, con mamás, papás o niños?
3: Pues se viola flagrantemente la disposición que regula justamente el uso de las carreteras. Buenos días, amigos. Miren, no solo en el IEPO hay aviadores y quien vende plazas, también en las delegaciones hay aviadores. Ojalá y se haga algo al respecto. Gracias por su atención.
2: Areli Paz, desde la CDMX, la voz oficial de Despierta Oaxaca.
4: El INE avaló las reglas para las candidaturas independientes a diputaciones federales. Las personas aspirantes deberán reunir el apoyo equivalente al 2% de la lista nominal de su distrito y tendrán 60 días para recabarlo. El Tribunal Electoral y el Poder Judicial llamó a preservar su independencia rumbo a la elección 2027. Su presidente, el magistrado Gilberto Batis, dijo que señaló que la fortaleza del tribunal dependerá de las autoridades cumplan con su función y respondan así por sus decisiones y mantengan la independencia para el proceso electoral del 2027. En el mensaje del primer ministro Benjamín Netanyahu ante la Asamblea General de la ONU, pues frente a los que se quedaron, porque algunos se salieron, el primer ministro dijo que no solo están librando una guerra en territorio, sino también en los medios de comunicación, que se están gastando millones de dólares para difundir mentiras sobre Israel, que el plan es lavar el cerebro de los jóvenes para que odien a Israel y a Estados Unidos, para que el odio se extienda, dice, por todo el occidente. 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Continuamos con más información.
2: Y bueno, pues, vamos con el último mensaje.
3: Bueno, tomen en cuenta, dice una persona de nuestro auditorio, que la Ley de Caminos, Puentes y Autotransporte Federal establece que los únicos vehículos autorizados para prestar servicios de transporte público de pasajeros en caminos de jurisdicción federal son aquellos que cuenten con permisos o concesiones federales otorgados por la Secretaría de

0: infraestructura federal. Los mototaxis son vehículos adaptados de tres ruedas, diseñados exclusivamente para entornos urbanos y no para andar en las carreteras.
1: Muy bien, nos mandan esta información. Dice, amigos de Despierte Oaxaca, ¿qué tan de cierto es que el IEPO va de mal en peor? El esposo de la actual titular, la que acaban de nombrar, es supuestamente un aviador que gana 70,000 pesos. ¿Podrían checarlo? Bueno, pues con todo gusto usted nos puede mandar sus quejas, sus denuncias, y cuando ya aquí en este espacio informativo nuestro equipo haya cerciorado, haya verificado la noticia, pues se la damos a conocer. De ahí en fuera, todas las redes sociales se llenan de mensajes y hay oportunistas que de repente se llenan la boca diciendo que ellos son la verdad y hacen reportajes, transmisiones y luego postean cosas que resulta que no son ciertas. Pues ahí, señores, yo les encargo. Si usted se informa, a quien despierta es información verificada. De ahí fuera todo lo que se diga, mientras nosotros no lo tengamos con los pelos de la burra en la mano, maestro, pues simple y sencillamente, para nosotros no es una nota importante.
0: Es un requisito de la información que transmitimos todos los días, estimados amigos, y cumplimos así con este espacio de hoy lunes 28 de septiembre. Soy Jesús Bamán Jiménez. Y deseo, como siempre, lo mejor para usted y los suyos.
1: A nombre de todo este equipo, muchísimas gracias. Sí, usted en sintonía de todas las estaciones de Grupo Encuentro Radio, la cadena más grande de estaciones en el sur de la República Mexicana. Nos leemos en www.despierta.oaxaca. Toda la información que acaba de escuchar ya la encuentra en el portal y en nuestras redes sociales. Somos el noticiero de radio más leído y más buscado en redes sociales gracias a usted. Así que nos vemos por allá en Facebook, Twitter X, en Instagram y en TikTok con toda la información. Su servidor Iván González, que Dios los bendiga.
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1: Muchachada, tenemos deliciosa dedicada para toda la bandera de México. Estoy buscando a Jorge Alberto, buenos días.
2: Hola, buenos días.
1: Querido Jorge Alberto, ¿de dónde nos llamas, papi?
2: Pues ahorita ando aquí en la Magdalena Contreras.
1: ¿A qué te dedicas?
2: Soy de Iztapalapa, pero ando aquí en la Magdalena Contreras.
1: ¿En qué chambeas?
2: Aplicación, Uber.
1: Ah, ok, estupendo. Déjame buscarte entonces. Andamos con ganas de hacer un detalle para Patricia Rangel, ¿verdad?
2: Exacto.
1: ¿Qué celebramos con ella?
2: Es cumpleaños.
1: ¿Y ella qué es de ti?
2: Fue alguien especial. Mi vida fue mi novia.
1: Ay. ¿Hace cuánto ya no?
2: Apenas hace 8 días.
1: Ah, caramba. No puedo entender esto. Bueno, déjame buscarla. Patricia Rangel, señorita Patricia Rangel, ¿está usted presente?
3: Sí.
1: Hola, Pati, ¿cómo estás? Hablamos de la Qué Buena de Show que va.
4: ¡Arriba!
1: Mi querida Pati, déjame te presento a la banda. Aquí está el Gallo Martínez.
4: Hola, mi amor.
1: El de allá es el Mamut Padilla.
4: ¡Qué vida!
1: Yo soy Alex el Coco Guzmán. Y mi corazón, nos han contado que es tu cumpleaños, ¿es verdad?
3: Sí.
1: ¿Cuántos cumple, se puede saber?
3: 38.
1: ¡Oh, caramba! Pues, mi reina, queremos desearte de parte de toda la banda que hace la Qué Buena muchísimas, pero bien artísimas.
0: ¡Felicidades!
1: ¡Ajá, ya!
4: De Tomero Barrio, en Tacubaya.

0: caricias. Mi amor, ya te quiere todo el mundo, te van a llevar regalos, te van a comprar cosas, va a haber festejo, tranquila, ¿eh? No te pongas loca, Pati, ¿eh?
1: Ok.
0: Oye, Pati, hay una persona muy especial aquí que creo que te quiere dedicar esa de soy un idiota, te perdí, pero te amo. No sé, no sé. ¿Te suena a ti el nombre de Jorge Alberto?
1: Sí.
0: ¿Por qué cortaron, Pati?
2: Acá sin mentiras, Pati.
0: Queremos la verdad. Sé honesta con nosotros. ¿Por qué cortaron, Pati?
3: Problemas maritales.
0: Cállate, no estoy hablando contigo. ¿Por qué cortaron, Pati?
1: Fueron 4 años de aguantarle muchas cosas.
0: ¿Feas?
1: Sí.
0: ¿Infidelidades?
1: Sí.
0: ¿Malos tratos?
1: Sí.
0: ¿Hubo golpes? ¿De los ricos o de los feos?
3: De los dos.
0: Cállate, ya estoy hablando contigo. Pero bueno, Pati, si fueron 4 años de esa manera, que no te seduzcan estos detalles, mi amor. Qué padre que te está haciendo esta dedicada, pero si no es lo que quieres, muñeca, deja de andar persiguiendo relaciones desde tus carencias. No eres ambulancia, no rescates hombres, mi niña. Ama desde tu amor propio, primero tú, y verás que entonces las relaciones empezarán a mejorar. Pero no caigas de nuevo en estas redes, perdón, tenía que decirlo. Aquí está Jorge Alberto y está dedicada.
2: ¡Es para ti!
0: ¡Adelante!
3: Hola, Patricia, pues nada más para dedicarte este pequeño detalle. Hoy que es tu cumpleaños, no me olvido de este día, pero pues de todo corazón te felicito hoy y pues te dedico una canción también, El color de tus ojos. Pues espero que te la pases muy bien en compañía de tus hijos y de tu familia. Y pues nada, muchas gracias a los de la que buena. Y pues Coquito, por ahí no sé si le puedes dedicar un poema que te mande en la madrugada.
0: Aquí lo tengo, si me presenta el gallo, seguramente yo.
2: Señoras y señores, niños y niñas, abuelitos y abuelitas, con ustedes el Guanaturgo de Tacubaya, con este poema titulado Amor, sé que hubo golpes, pero te amo. Adelante.
0: Amor, sé que hubo golpes, pero te amo. Golpes de enemistad, golpes de carencia, afectiva quizás, pero siempre en mi pertenencia. El corazón que yo tengo, te lo entregué a ti bastante. Desafortunadamente, pareció ser insignificante. Hoy ya no estamos juntos, pero siempre te voy a extrañar. Pero si no soy tu bien, lo entiendo y me he de retirar. Espero que seas feliz con alguien más. Consíguete un macho grandote, ponchado, pelo en pecho, que te pueda asegurar. El amor que tú requieres, ¿lo quieres con sombrero, barbudo y de ojo verde? Así lo buscarás. Y si algún día lo encuentras, ¡ay, me lo presentarás! Gracias. Extraño, pero así lo dijo. De nada, mi rey.
2: Bueno, ¿y qué canción se van a dedicar?
3: Le voy a dedicar la del color de tus ojos, por favor.
4: ¡Wow! ¡Qué bonita canción! Pues ánimo, Pati, échale ganas. Ahí tienes el consejo del cocodrilo. Y aquí está tu canción, pero viene acompañada de una última pregunta.
2: Ustedes y nosotros vamos
3: para arriba.
2: Son las 7:15.

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1: Son las 7:18.
0: 7 de la mañana con 18 minutos. Este show va para arriba.

0: pausa, ya regresamos. Quédate con nosotros. Esto es...
1: Esto es pa' arriba.
2: Regresamos rápidamente. ¿A qué número nos marcan, Mamucho?
3: Al 5551-668-929, mi querido Coquín.
0: ¿La 722?

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Escucha y aprende con la reflexión de hoy en la voz de Adrián Padilla, el Mamut. Hoy presentamos los zapatos de fútbol. Un niño de 11 años jugaba en un equipo de fútbol llanero. Sus tenis ya estaban viejos, rotos, no le permitían jugar al mismo nivel que sus compañeros del equipo. Pero como era de una familia muy pobre, no podría estrenar unos zapatos nuevos. Un día le dijo a su papá: papá, ¿me podrías comprar unos zapatos de fútbol? Su papá, mirándolo a los ojos, le dijo: en el trabajo las cosas andan muy mal, hijo, y la verdad no tengo dinero para comprarte tus tenis. Pero mira, para fin de mes trataré de trabajar algunas horas extras y juntar un dinerito para comprártelos. El niño se decepcionó mucho de su padre y se fue a la tienda de la esquina a preguntar cuánto costaban sus tenis. Durante todo ese mes, el niño hizo mandados, lavó coches y hasta le ayudaba a las personas a cargar sus bolsas pesadas en el mercado. Por fin, después de un mes muy doloroso, logró reunir la cantidad que costaban sus zapatos nuevos. Pero pasó algo muy curioso. Cuando llegó a la tienda del pueblo, los zapatos deportivos ya se habían vendido. El niño, con lágrimas en los ojos, le decía al tendero: por favor, búsquelos bien, deben de estar por ahí, debe de haber alguna equivocación. Y el tendero le dijo: no, hijo, la verdad ya se vendieron, era el único par que tenía de tu número. El niño salió llorando de la tienda, desilusionado, renegando por ser pobre, e inclusive lanzó groserías fuertemente contra su padre, culpándolo de la pobreza. Por fin llegó el día de la final. Su equipo estaba disputándose el campeonato local, y cuando aquel niño se disponía a entrar al campo con sus viejos zapatos, apareció su papá con una caja en las manos. No podía creer lo que estaba viendo. Su papá le llevaba los zapatos de fútbol que siempre había querido. Sí, su papá fue quien había comprado los zapatos antes que él. Corrió a abrazarlo y, con lágrimas en los ojos, aquel hombre le dijo a su hijo: espero que metas muchos goles, hijo. Yo te amo. Y ese día aquel niño entendió que no hay por qué hacer juicios prematuros, no hay que adelantarnos a los hechos. Y tú que estás escuchando esta reflexión, te pregunto: ¿alguna vez te has arrepentido por haber hecho un juicio prematuro? Deja que el tiempo hable y seguramente conocerás la verdad.

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1: Va, me late. 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
1: Y dale,
2: está Chumpollito con el garrote.
1: Está Chumpollito. Y también el Pupi, también el Pupi. Oye, vamos a jugar con alguien que nos marcó el 55516689 para que se gane dinero para su lunch.
2: Bueno,
1: hola.
3: Hola.
1: Hola, ¿cómo te llamas?
3: Melissa Vidal,
1: de hola, Melissa, ¿cuántos años tienes?
3: 9.
1: 9 años, ¿y en qué año vas?
3: En cuarto.
1: ¿Estás lista para jugar?
3: Sí.
1: Por tus primeros 50 pesos te paso Chumpollo, ¿va?
2: Por 50 pesos, sí. Dime, por favor.
1: Por favor.
3: Por favor.
2: Dime,
3: por
2: favor. ¿Cuándo se celebra la Batalla de Puebla?
0: 5.
3: 5 de mayo.
2: ¡Ah,
1: se celebra el 5 del gallo, no entiendo.
2: ¡El 5 de mayo!
1: ¡Ah, mayo! ¡Ya entendí! Ok, ¿vas por 100 pesos o te quedas?
3: Voy por 100 pesos.
1: Por 100 pesos, cálculo mental, pon atención, ¿va?
3: Sí.
1: 3 por 3 más 2.
0: 5.
3: 11.
1: ¡Sí, muy bien, 11! ¡Estupendo!
2: 9-11.
1: 9-11, pido un deseo. Ok, ah, no, ese es el sonido. Te llevas 100, vas por 150, güey, ¿te quedas?
3: Voy por 150.
1: ¿Te paso Chumpollo?
2: Por 150, dime, por favor.
1: Por favor.
3: Por favor.
2: Dime.
1: Dime.
2: ¿Cuándo se celebra el Día del Niño?
0: 5.
3: 30 de abril.
2: ¿Cuándo?
0: 4.
2: 30 de abril.
1: Como que no la escuché bien, como que nada más alcancé a oír hasta 20.
2: ¿20 también?
1: No. Ok, ya lleva 150, vas por 200. ¿Hoy te quedas, Melissa?
3: Vas por 200.
1: Por 200 pesos y pon mucha atención. Tienes que decirme, ¿cuáles son los colores primarios?
0: 5. 4. 3. 2.
1: Ok, ya perdiste el común. ¿Quieres más tiempo o quieres otra pregunta?
3: Otra pregunta.
1: Los colores primarios son el amarillo, el azul y el rojo. ¿Ok?
3: Ajá.
1: No los olvides. Vas, sigues jugando por 150 pesos. Tienes que decirme qué color resulta de mezclar el amarillo con el azul.
0: 5. 4.
3: Verde.
1: Verde, estupendo, muy bien. Tiene 200 pesos. ¿Vas por 250 o ahí te quedas?
3: 250.
1: ¿Ya lo tienes como bien? ¿Segura?
3: Sí, segura.
1: Te paso Chumpollo.
2: Por 250, dime por favor.
3: Por favor.
2: ¿Qué celebramos el 12 de octubre?
0: 5.
1: ¿El día de la bandera?
3: El día de la casa.
0: ¡Tres!
1: ¡El
3: día de la casa!
1: ¡El día de la casa!
2: ¡Felicidades! ¡El día de la casa!
1: ¡El día de la casa! Cuando no dice 20 de abril, dice el día de la casa.
2: Bueno, pero estuvo bueno.
1: Te lleva 250, vas por 300 o ahí te quedas. Premio mayor,
3: pues 300.
1: Por 300. Ok. Por 300 pesos tienes que decirme, pon mucha atención. ¿Lista?
3: Sí.
1: Dime cuáles son los tres tipos de triángulo.
0: ¡Cinco! ¡Cuatro!
2: ¡Tres tipos de triángulo!
3: Tres,
2: ¿y qué más?
0: ¡Dos! ¡Uno!
2: Señora, no la esté pellizcando,
1: ¿eh? Señora, si no sabe mejor, no le diga, pobrecita. Nada más me confundió. Los tres tipos de triángulo son el moldeado para arriba, el volteado, pero no, no es cierto. El isósceles, el escaleno, ¿y qué otro? A ver.
3: Escaleno.
1: No, pues bueno, ah, ya. Se lleva sus 250 pesos muy buenos para su lancho, un pollo.
2: ¡Era equilátero!
1: Equilátero, isósceles y escaleno.
2: Te mandamos un abrazote, pero te llevas 250 pesos. Oye, ¿qué canción te ponemos?
1: ¿Cuál te gusta para chavitos? La canción de niños que más te guste. Aquí si no le sople, señora, déjenle ahí. Ya usted ya hizo bastante, gracias.
3: La de las guerreras, que poderosa.
1: La de las guerreras K-pop. Va, me gusta esa canción mucho.
2: Va, aquí te la dejamos y aquí suena.
3: ¡Ya qué buena!
1: Son las 7:48. Este es el patio de recreos de Pupi Chumpollito.
2: ¿De qué va a ser el rap del día de hoy, Pupi?
1: Hoy que nos digan qué desayunaron para poder cantarles un rap.
2: Notas de audio en el WhatsApp de la que buena. Dinos qué desayunaste. Hot cakes, taquitos de cabeza.
1: Huevito con jamón.
2: Tamal verde, tamal de mole.
1: Café o chocolate.
2: Quesadilla de picadillo.
1: Y cuéntanos.
2: Taco de chicharrón.
1: Trépale.
2: Uy.
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2: 7:48.

0: sobre la nueva canción Dorada cuenta nuestra historia.
1: Es una canción sobre quiénes somos.
2: Ahí es donde empieza la novela.
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2: Era poner la canción en la película Meninix Abusador. Pero bueno, a unos tendidos, aquí comienza el encuentro, listos para el momento. Llega el rap de Pupi Chumboyito.
4: Ok, ok. Suéltalo para ver. Dispáralo otra vez.
5: Hola, soy Matías. Y hoy desayuné hotcakes.

0: Los que son de chocolate, esa sí me la de los de vainilla también. El arroz inflado me parece muy ok. Ya nos vamos, es momento de largarnos ya. Ya la gente lo tiene muy claro, Chumpollito Star. Vámonos ahora para un corte comercial que los chavitos del mundo no lo puedan registrar.
1: Sí, sí, sí, sí.
2: Esto es para arriba.
1: Vámonos ahora sí a la pausita. Viene la adrenalina para los grandotes, no se despeguen. Estamos en vivo en La Que Buena.
0: Sí.
1: Vamos, vamos y venimos, vamos.
0: Adiós.
1: Vamos y venimos.
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0: Las 7:52 en México, Chumboyo.
2: La temperatura
1: 15 grados.
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4: En la última gala de eliminación de la Casa de los Famosos México, Brianda se convirtió en la última eliminada de la temporada, por lo que Ernesto, Memo y Jesse Pérez regresaron a la casa para seguir compitiendo en la semana final junto con Yair, Karina, Mariana y Gema. En tanto, en la

45 kilómetros al suroeste de Cabo San Lázaro. Se prevé que su centro toque tierra este lunes en la porción central de Baja California Sur. Causará lluvias torrenciales en esta entidad, así como en Sonora, muy fuertes en Sinaloa, Chihuahua y Durango, y fuertes en Baja California y Nayarit. ¡Qué buena! La presidenta Claudia Sheinbaum concluyó en el Zócalo su gira de rendición de cuentas como parte de su segundo informe en todo el país. Hizo un llamado a mantener la unidad entre el gobierno y el pueblo. Reiteró que se defenderá la soberanía frente a cualquier injerencia o intervencionismo extranjero y afirmó que solo

0: En Montreal, Canadá, el ciclista mexicano logró el quinto puesto de la carrera. Quedó a 14 segundos del campeón. Aunque no alcanzó el podio, obtuvo la mejor actuación de México en la historia de esta prueba. Emocionado, el torito rompió en llanto tras cruzar la meta. Soy Ivette Parga Ávila.
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0: A continuación, el corte comercial.

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1: Amigas y amigos de Noticieros Encuentro, muy buenos días. Lunes 28 de septiembre de 2026. Estamos transmitiendo, como prácticamente todos los días, desde la ciudad de Oaxaca, a través de W Radio 97.5 de frecuencia modulada, para todo el estado de esta bellísima entidad del sur del país. Un saludo fraterno, un saludo cordial a quienes nos escuchan en la región de la costa, principalmente en Pinotepa Nacional y todos sus alrededores, en la bellísima región de la costa Esmeralda de Oaxaca, también por supuesto en la región del Istmo de Tehuantepec, en Salina Cruz. Tenemos información de primera mano de Salina Cruz. Las autoridades ministeriales de Oaxaca han vinculado a proceso al presidente municipal de este puerto, una ciudad importantísima de la entidad, por el delito de violencia política. Es información que se acaba de confirmar por parte de las autoridades ministeriales. También va un saludo fraterno. Ya en unos instantes estaremos pormenorizando esta información acerca del edil de Salina Cruz, Oaxaca. Va un saludo también fraterno, caluroso, a nuestros amigos de Juchitán de Zaragoza, que nos escuchan también como todos los días. Nuestras mejores vibras, nuestros mejores deseos en esta nueva etapa, en este nuevo proceso de reconstrucción social, que por cierto, un proceso que va a estar a cargo de nuestro compañero, porque para nosotros nos ha ido, Francisco Vázquez Jiménez. Él será el encargado de articular social y políticamente a Juchitán después de esta severa crisis de seguridad que redundó el 23 de septiembre pasado, ni más ni menos que en la detención del hoy expresidente municipal Miguel Sánchez Altamirano. También a Matías Romero Avendaño, como siempre, y a la región de la cuenca del Papaloapan. Ahí están los saludos, como siempre, a quienes nos escuchan en las distintas frecuencias de Grupo Encuentro, y tampoco podemos dejar de lado a quienes nos sintonizan, a quienes nos siguen a través de la señal streaming que se reproduce, que se produce desde este estudio, pero que puede ser escuchada en todo el ámbito mundial a través de www.encuentroradiotv.com, principalmente a nuestros connacionales, nuestros paisanos de Estados Unidos y Canadá. Así que estamos listos para comenzar esta mañana con información más importante. Son las 8 justamente de la mañana con 4 minutos en la ciudad de Oaxaca. Así que vamos con este avance informativo que nos presenta mi compañera Lilu Martínez.
2: Hola, ¿qué tal? Muy buenos días, Álvaro y estimada audiencia de Encuentro W Radio Oaxaca. Les presento parte de la información que le tendremos a todo detalle en esta primera emisión de los Noticiarios Encuentro. En Oaxaca, la Auditoría Superior de la Federación mantiene observaciones por más de 105 millones de pesos al Ayuntamiento de Juchitán de Zaragoza, correspondientes a las cuentas públicas 2022, 2023 y 2024. También reorganizan la seguridad en Juchitán de Zaragoza tras el cambio en la administración municipal y el nombramiento de un comisionado. En Huajuapan de León se encuentran investigando la muerte de un niño de apenas 5 años dentro de un hotel, mientras su madre permanece hospitalizada. Y esta mañana un sismo magnitud 4.0 se registró frente a las costas de Oaxaca, esto cerca de la Crucecita. Además, Claudia Sheinbaum reafirma que México no estará permitiendo injerencias extranjeras en medio de las negociaciones con Estados Unidos por comercio, seguridad y migración. Además, información actualizada a los 12 años de la desaparición de los 43 normas.

0: Nosotros que ya le tendremos la información puntual para este día lunes 28 de septiembre, inicio de semana. Recuerde seguirnos a través de redes sociales. Estamos en todas las plataformas como Encuentro W Radio Oaxaca en la red mundial en www.encuentroradiotv.com.
1: Muchas gracias a ti, Lilo Martínez. Estamos pendientes para más información que surja en el transcurso de esta mañana. Así que antes de entrar con los pormenores de toda la información que se ha registrado en la entidad durante el fin de semana, pues vámonos con lo que se está generando en el ámbito nacional. Información también muy importante acerca de las lluvias que se han reactivado desde la semana pasada. Y le cuento que el huracán Polo se mantiene como categoría 3 y se prevé que toque tierra este lunes por la noche en la zona central de Baja California Sur. El sistema mantiene bajo vigilancia a entidades del noroeste del país por las lluvias, vientos fuertes, oleaje elevado y posible marea de tormenta. El pronóstico contempla lluvias intensas a torrenciales en Baja California Sur y Sonora, mientras que en Baja California, Chihuahua, Durango y Sinaloa también tendrán precipitaciones fuertes a muy fuertes. Esto de acuerdo con el último reporte de la Comisión Nacional del Agua. A este sistema se suma Richel, tormenta tropical que mantiene influencia sobre el Pacífico mexicano. Justamente esta tormenta, hasta este fin de semana, hasta el sábado anterior, se mantenía como una zona de baja presión que se formó enfrente de territorio oaxaqueño. Por Richel se esperan lluvias intensas en Guerrero y Oaxaca, además de precipitaciones importantes en Michoacán, Colima y Jalisco. Para Oaxaca, el pronóstico contempla lluvias muy fuertes con puntuales intensas, además de viento y oleaje elevado en zonas costeras. Las autoridades mantienen vigilancia ante posibles deslaves, inundaciones y crecidas de ríos y arroyos. La presidenta Claudia Sheinbaum cerró este domingo en el Zócalo de la ciudad de Oaxaca su gira nacional de rendición de cuentas, donde reiteró que México es un país independiente y que su gobierno no permitirá injerencias extranjeras ni violaciones a la soberanía nacional. El mensaje ocurre mientras continúan las tensiones y negociaciones con Estados Unidos en distintos temas de la relación bilateral, particularmente, usted lo sabe, seguridad, comercio y migración. Sheinbaum sostuvo que México mantiene una relación de cooperación con otros países, pero bajo el principio de respeto a la soberanía y a la territorialidad nacional. El tema cobra relevancia, le reitero, esta semana porque México y Estados Unidos tienen prevista una nueva ronda de conversaciones comerciales los días 28 y 29 de septiembre en el contexto de las negociaciones relacionadas con el T-MEC. Vámonos rápidamente con un podcast desde W Radio, desde la Ciudad de México, porque en Así las Cosas con Carlos Loret de Mola se tocó un tema bastante trascendente. La llamada ley antimemes plantea multar por difundir contenido sin derechos. En entrevista con Carlos Loret de Mola, el memero Bambipe, el cartonista Chavo del Toro y el caricaturista Rictus coincidieron en que la inteligencia artificial ha ocasionado la democratización, porque no se necesitan conocimientos técnicos para crear un video, un meme o divulgar cualquier persona contenido que cualquier persona puede hacerlo. Sin embargo, con esta ley antimeme, el conflicto, la polémica se centra porque todo mundo ha considerado que más que proteger los derechos de autor, lo que se pretende es limitar a la prensa y a cualquier creador de contenido en las vísperas del proceso electoral de 2027. Escuchemos.
2: ¿Frente a qué estamos y cómo evalúas este paso para atrás que da Morena y dice no, a ver, vamos a dejar muy claro que esto solo es para efectos de cometer delitos? ¿Cómo sientes este debate que se ha dado?
3: Pues siento que es una y es otra, ¿no? O sea, siempre buscan algunos, siempre hacen leyes nuevas que de alguna forma siempre nos afectan, ¿no? O sea, como que los decoran muy bonito. Y estaba viendo videos de que dicen, es que esto es para evitar los fraudes y todo esto. Bueno, yo me imagino que un martillo sirve para clavar un clavo, ¿no? Pero si veo que un señor viene corriendo hacia mí con un martillo arriba, o sea, yo sé que es para clavar clavos, pero veo que viene corriendo hacia mí, o sea, de todos modos voy a tener miedo. O sea, debería ser como más claro, más específico. No es esto en contra de la censura, no es contra los que hacen sátira, pero no, lo hacen de alguna forma siempre, o sea, porque podemos hablar en este caso de esta ley, pero en la ley anterior, o sea, estaban hablando de no queremos celulares en las escuelas. Ah, y la inteligencia artificial, siempre iban juntas las dos conversaciones. O sea, siempre buscan una forma en la que puedan hacer algún tipo de censura, y no importa el tema, no importa esta ley, no importa la ley anterior que va, la del Senado, no importa la de los diputados. O sea, no importa la conversación de las redes, de la inteligencia artificial. Ah, pero al final de cuentas son todas juntas, o sea, siempre buscan una manera de, ah, y de una vez que no se puede, o sea, censura, censura. O sea, hablo del tema del que sea, pero de alguna forma siempre nos involucran. O sea, siempre está esta forma de controlar las redes sociales, la comunicación, lo que decimos las personas.
2: ¿Qué te parece a ti, Chavo del Toro?
4: Ah, bueno, complementando lo que dice el BAMP, tiene toda la razón, pero fíjate, no nada más de estas leyes, las satelitales, bueno, son leyes muy bondadosas, pero como tú lo dijiste, Carlos, satelitalmente, con todo lo que tenga que ver con la libertad de expresión, ahí va el ataque. Mira, esto, digamos, es importante para los periodistas, claro, para los caricaturistas, claro, porque nos afecta, pero también, Carlos, está afectando a los ciudadanos como tal. O sea, esta ley va hasta que el ciudadano no pueda hacer un meme porque va a poder estar en la cárcel. Entonces, esta restricción no nada más es para nosotros, es para toda la ciudadanía. ¿Y qué pasa? ¿Cuál es el miedo de nosotros, querido Carlos? En los 2000, en España hubo un debate precisamente cuando empezó estas modas de los derechos de la imagen y todo eso, y muchos políticos empezaron a denunciar y a demandar a caricaturistas por utilizar su imagen en las caricaturas, y se armó todo un debate. Afortunadamente estuvo por encima de la libertad de expresión, ganaron los caricaturistas allá en España y en Europa. Bueno, 20 años después lo estamos viendo aquí con cualquier pretexto, y tú imagínate, tú tienes tu imagen protegida, Carlos, tú eres un político diputado,
2: No me hagas ese daño, no me hagas ese daño. Bueno. Pero para efectos del ejemplo en esta mesa, te concedo el uso de mi imagen de forma arbitraria.
4: Órale, mi Carlos, yo sé que tú no eres capaz, que tú no eres mala onda, pero bueno, imagínate, entonces Bampipe te dibuja, te hace una animación, clona tu voz y todo eso, y nos reímos todos de ti porque estás robando. ¿Qué va a pasar tú ante el INPI, como lo tienes registrado, tu voz, tu imagen? Vas a denunciar, vas a demandar penalmente a este personaje, y se va a ir el Bampipe al bote por él. Entre que sea peras y manzanas y pueda salir del bote y que no, y que sí, la libertad de expresión, pues ya te estás fastidiando. Y lo que dice Bamp es cierto, o sea, cada ley, cada situación, lo que está haciendo es estarnos acorralando en la libertad de expresión. Fíjate, el INE de Tabey está haciendo este tipo de cosas. Ahora va el INPI con estas leyes.
1: Atento para saber en qué termina toda esta polémica, porque en verdad lo que todo mundo coincide es en señalar que se trata de una nueva ley mordaza. Y continuando con información internacional, recordando por supuesto este tema tan lamentable que ocurrió hace 12 años en el país, es más, en el estado vecino de Guerrero. Este lunes el caso Ayotzinapa vuelve a ocupar la agenda nacional. Resulta que padres y madres de los 43 estudiantes desaparecidos han exigido al gobierno federal información sustentada en pruebas y avances concretos en la investigación. La exigencia ocurre previo al informe que presentará el gobierno federal sobre este caso. Las familias han manifestado públicamente su reserva respecto a los resultados que esperan recibir y han insistido en que se esclarezca el paradero de los estudiantes desaparecidos en septiembre de 2014. El caso continúa siendo uno de los principales pendientes de derechos humanos en México y vuelve a la agenda nacional al cumplirse 12 años de la desaparición de los normalistas, y también desde hace algunos meses ya permanecía en boga, porque usted recordará que la Comisión Nacional de Derechos Humanos, aquel organismo que debería ser encargado de velar por los derechos de las víctimas, resulta que exoneró al ejército mexicano de este caso tan lamentable que ya cumplen 12 años. 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Además, como ya le comentaba, visite nuestro portal informativo www.encuentroradiotv.com con las noticias más relevantes del día, reportajes, entrevistas y el trabajo de nuestros corresponsales y reporteros en las distintas regiones del estado. También, como usted lo sabe, tenemos una línea habilitada para mensajes vía WhatsApp. No solamente mensajes, también nos puede compartir videos, fotografías, lo que usted crea que es pertinente para enterar al colectivo sobre lo que pasa en su colonia, en su municipio, en su ciudad. 951-308-1361, 951-308-1361, estamos en contacto y por supuesto que nos mantendremos siempre atentos de lo que usted denuncie. 8 de la mañana con 15 minutos, pausa, continuamos.
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6: Soy Karen Castrejón.

0: fuerte que ya en próximas fechas que se pueda llegar a concluir y bueno, condenar en su momento. El señor presidente de esta ciudad y puerto de Salina Cruz estuvo acompañado de sus abogados por más de 6 horas en esta audiencia, la primera de esta, más de 6 horas. La del día de ayer tardó aproximadamente 7 horas y media, en donde bueno, se presentaron algunos testigos y nos señalaron que este personaje era el que indicaba, ordenaba a estos trabajadores el poder pues dar a conocer a través de las redes sociales pues un tema contra una de las candidatas que hace 3 años también compitió para la presidencia municipal de esta ciudad y puerto de Salina Cruz. Ellos a través de estas publicaciones estaban, criticaban y lo señalaban de varios actos ilegales a esta femenina, que bueno, ya después de haber interpuesto su denuncia, su demanda, pues ya hasta ahorita, después de 2 años casi, pues ya está haciendo, está haciendo justicia por esta violencia política en razón de género contra las mujeres aquí en el estado de Oaxaca. Estaremos muy atentos de cómo se llegue a seguir llevando a cabo este proceso legal, donde bueno, es acusado este funcionario, que por cierto, tiene varios delitos. Hay que recordar que a su mando, dos femeninas perdieron la vida dentro de los separos municipales, mando porque él es el presidente municipal, responsable de la seguridad, y bueno, en las instalaciones de esta comandancia, el primer año de gobierno, de su primer trienio, perdió la vida una joven de apellido Jai, también hace unos meses perdió la vida otra joven de nombre Tamara Valderas, ambas vecinas de esa ciudad y puerto, y todavía se espera el proceso legal contra este municipio porteño, que la verdad está dando mucho de qué desear en el tema de poder ser una persona agresora contra las femeninas. Y bueno, se espera que también sea ya resuelto este caso. Es un gusto saludarlos del puerto de Salina Cruz. Excelente inicio de semana, excelente día. Soy Antonio Villaseñor.
1: Excelente inicio de semana también para ti, Toño, hasta Salina Cruz, Oaxaca. Y continuamos en la región del Istmo de Tehuantepec, pero antes permítame saludar con mucho gusto y mucho afecto a Susi Cruz, que también nos acompaña esta mañana, en esta mañana de encuentro, porque también, Susi, nos tienes más información que tiene que ver con el Istmo de Tehuantepec, pero ahora con Juchitán de Zaragoza.
2: Así es, Álvaro, muy buenos días. La Auditoría Superior de la Federación mantiene observaciones por más de 105 millones de pesos correspondientes a recursos ejercidos por el Ayuntamiento de Juchitán de Zaragoza durante las cuentas públicas 2022, 2023 y 2024. De acuerdo con los informes de fiscalización, los montos pendientes de aclaración suman poco más de 105 millones de pesos y están relacionados con falta de documentación comprobatorias, irregularidades en procesos de adquisiciones, contratos y recursos destinados a seguridad pública. La revisión más alta corresponde al ejercicio 2022, cuando la Auditoría Superior de la Federación observó cerca de 49 millones de pesos vinculados al pago de personal de seguridad pública debido a que no se presentaron documentos suficientes para acreditar la correcta aplicación de esos recursos. Para 2023, el órgano fiscalizador reportó observaciones por más de 14 millones de pesos derivadas de irregularidades en adquisiciones y contratación de servicios, además de inconsistencias en documentación presentada por proveedores. En tanto, la auditoría de 2024 detectó más de 41 millones de pesos sujetos a aclaración por falta de evidencia documental relacionada con contratos de adquisiciones y expedientes de obra pública. La Auditoría Superior de la Federación precisó que estos montos forman parte de procesos de seguimiento y fiscalización, por lo que las observaciones pueden ser resolventadas mediante la entrega de información y documentación adicional. Los informes también señalan, Álvaro o amable audiencia, posibles responsabilidades administrativas y pliegos de observaciones, aunque aclaran que los recursos observados no deben considerarse de manera automática como dinero desviado mientras continúen los procedimientos de revisión. Actualmente, la Auditoría Superior de la Federación mantiene abiertos los mecanismos de seguimiento para determinar la situación final de cada una de las observaciones realizadas al municipio del Istmo de Tehuantepec. Es la información, Álvaro.
1: Ahí está la información, Susi. Muchas gracias, amigas y amigos. Y a ver hasta dónde termina esto, Susi, porque Actualmente hay una crisis que buscan estabilizar con el nombramiento de Francisco Vázquez Jiménez como comisionado, pero mientras más avanza el tiempo, Susi, más situaciones polémicas salen, ¿no? Por una parte, estos pendientes con Auditoría Superior de la Federación por parte del Ayuntamiento, pero también por otro lado, el antecesor de Miguel Sánchez Altamirano, Miguel Ketu, Emilio Montero Pérez, que también está siendo ya en ese momento, pues siendo parte de una auditoría pública prácticamente, con diversas denuncias por presuntos aviadores que han aparecido en la nómina del Instituto Estatal de Educación Pública de Oaxaca, dependencia que encabezó Emilio Montero Pérez desde diciembre de 2022. Justo dejó Emilio Montero la presidencia municipal de Juchitán para que Miguel Ketu la asumiera. Veremos hasta dónde termina todo esto, Susi.
2: Así es, Álvaro, pues nos mantenemos al tanto.
1: Ahí está la información, y dentro de este mismo tema, que por cierto, recordar, usted lo sabe, el 23 de septiembre detuvieron a Miguel Sánchez Altamirano en un operativo de fuerzas estatales y federales allá en Juchitán de Zaragoza. Mañana se vence el término constitucional para saber si el juez del fuero común, el juez de Oaxaca, un juez de Oaxaca, lo vincula a proceso por los dos cargos que se le imputan, al menos los dos cargos que se le imputan y que han sido hechos públicos. Por una parte, extorsión agravada, por la otra también delitos contra la seguridad del Estado. Mañana, a partir de las 11 de la mañana, va a comenzar la audiencia de vinculación a proceso, y en esta audiencia se va a determinar si Miguel Ketu es sometido a juicio por estos cargos o si, por el contrario, también cabe esa posibilidad que sea pues liberado, que sea absuelto de estos señalamientos que le finca legalmente la autoridad ministerial. Y siguiendo más de este tema Juchitán, le comento que la nueva administración municipal de este municipio sostuvo este fin de semana su primera reunión de seguridad en medio de los cambios políticos y operativos que enfrenta el municipio tras la desaparición del ayuntamiento y el nombramiento de un comisionado para encabezar la gestión local, Francisco Vázquez, usted lo conoce. El encuentro se realizó en la Casa de la Cultura de Juchitán y reunió a autoridades estatales, federales y municipales para revisar la situación de seguridad en aquella ciudad del Istmo de Tehuantepec. Uno de los principales temas abordados fue la reorganización de la Corporación Policiaca Municipal. De acuerdo con un informado, durante la reunión, los elementos que busquen permanecer en funciones deberán someterse y aprobar las evaluaciones de control y confianza correspondientes. Mientras se desarrolla este proceso, la vigilancia y las tareas de seguridad pública continuarán bajo el mando de corporaciones estatales y federales que mantienen presencia en el municipio desde los operativos desplegados tras la crisis institucional registrada en días recientes. El comisionado municipal, Francisco Vázquez Jiménez, señaló que las mesas de coordinación permitirán dar seguimiento a los acuerdos de mantener comunicación directa con las instancias responsables de la seguridad pública. Asimismo, indicó que su responsabilidad al frente de la administración municipal abarca el periodo comprendido entre el 25 de septiembre y el 31 de diciembre de 2026, mientras se define el futuro administrativo y político de aquel municipio. Vamos a enlazarnos en este momento con la conferencia matutina de autoridades estatales, porque justamente en este momento están tocando temas relacionados con Juchitán de Zaragoza.
3: Estoy en mi lengua materna para saludar así a toda la gente de mi ciudad, Juchitán de Zaragoza, al Istmo de Tehuantepec, agradeciendo al gobernador Salomón Jara, al secretario de Gobierno, todos los integrantes de este gabinete, con mucho respeto, a mi paisano Víctor Cata. Agradezco la distinción, este nombramiento, más que venir a tomar un cargo, es importante asumirlo como un deber, un compromiso con nuestro estado, con mi ciudad, donde he vivido prácticamente los 52 años que tengo de edad, en donde he tenido la oportunidad de trabajar en diferentes áreas y poder aportar desde mis capacidades a pues mejorar siempre la convivencia y el sentido altamente comunitario de solidaridad que siempre ha caracterizado a nuestra ciudad, a nuestro municipio, a nuestro pueblo. Y en ese sentido, estamos asumiendo hoy el deber, la comisión municipal, para poder, con el respaldo, la coordinación, que como ya lo escucharon de nuestro gobernador, es total, para poder tener calma, tener, por supuesto, seguridad, tranquilidad en nuestra ciudad. A partir de esto, el fortalecimiento de la seguridad pública con la coordinación institucional. Recientemente se ha observado la presencia de cada una de las instituciones que están haciendo un trabajo que ha permitido la confianza de la ciudadanía, que ha permitido que la gente de Juchitán y por supuesto de sus alrededores vaya teniendo la tranquilidad en el acompañamiento de sus autoridades. Por lo que en el tema de seguridad, paz y gobernabilidad es el primer paso que deberá ser, por supuesto, contundente. Pero por supuesto también, como bien lo decía el gobernador Salomón Jara, se han venido haciendo trabajos conjuntos, gobierno del estado, gobierno federal, con las instituciones municipales también, que hasta hace algunos días pues coordinaban las actividades en materia de la reconstrucción del tejido social, que por supuesto es muy importante, es totalmente relevante. Estamos hablando de una reorganización de la policía municipal. ¿En qué sentido? A través de la dirección de el secretario de Seguridad Pública, aquí presente, se hará un trabajo con los policías municipales de tal forma que estructuremos su presencia de proximidad social en las diferentes colonias, secciones y agencias municipales. Es inevitable decir que también ha sido una corporación que ha perdido paulatinamente la cercanía y tal vez hasta la confianza de la población. Y eso lo tenemos que recuperar, porque al final de cuentas es gente de Juchitán y quiero pensar que quienes hoy integran la Policía Municipal de Juchitán son los que han aprobado los controles de confianza, son los que han demostrado de alguna manera su lealtad al servicio, pero también en la depuración que sea necesaria, las instancias correspondientes harán lo que conforme a ley procede. En este sentido, pues hay mucho trabajo que hacer. Es importante en todo momento las capacidades de atender las prioridades de Juchitán. Hay temas que de inmediato se tienen que resolver, pero no por la premura y las circunstancias en que inicia esta comisión municipal podríamos estar pues sujetos, ¿no?, a pasos en falso, a errores. Todo se debe conducir por la vía legal, constitucional, con orden, con respeto, yo creo que con mucha sensibilidad también a los temas prioritarios de Juchitán. Así es como vamos a garantizar desde el primer día de esta comisión que los servicios sigan funcionando para que la ciudadanía pueda desarrollar sus actividades no solamente en calma, con tranquilidad, sino con los servicios, los trámites necesarios que esté requiriendo. Aquí están algunos puntos que resultan necesarios atender de inmediato. Seguridad pública, problemas tan básicos como el agua potable, el drenaje, el saneamiento. Hay un proyecto muy importante también que ya está siendo implementado por la Federación a través de la Comisión Nacional del Agua, que por supuesto el gobierno del estado está respaldando, está coordinando para poder sanear el río Las Nutrias, nuestro tan querido y por supuesto emblemático río Los Perros de Agua. Vigo, Vicuniza, que así se llama nuestro río en lengua zapoteca. Hay un proyecto muy importante también para poder ir solucionando el problema de los residuos sólidos urbanos, aguas residuales, en materia de salud pública, caminos, carreteras, en las agencias municipales, alumbrado público, calles y vialidades. Hay un enorme trabajo por hacer. Por supuesto que en 90 días esto sería imposible, por lo que tendremos que pensar en el futuro inmediato de cómo se puedan consolidar cada uno de estos proyectos.
1: Ahí está esta información en tiempo real que le hemos transmitido y que vamos a seguir, por supuesto, dándole un seguimiento puntual para que ustedes, amigas y amigos del estado de Oaxaca, particularmente de la región del Istmo, de Juchitán de Zaragoza, sepan cuál es el proceso que habrá de afrontar la administración pública municipal de esta bellísima, pero bellísima ciudad, tanto por sus lugares históricos, por su gente, y que lamentablemente está sufriendo este episodio tan triste y que amerita una investigación seria en contra de las autoridades. 8:35, pausa y continuamos.
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6: Y dándole seguimiento a este tema que tiene que ver con Juchitán de Zaragoza, escuchemos parte de lo que se abordó el sábado anterior en la emisión sabatina de Encuentro con Humberto López Lena, invitados siempre importantes. Ahora Francisco Vázquez estuvo del lado de los invitados al haber asumido su cargo como comisionado de Juchitán de Zaragoza. Recordemos qué es lo que nos comentó Francisco Vázquez en torno al proyecto con el que llega a intentar a poner orden en Juchitán.
7: Es un honor el que tienes a partir de hoy, Paco, y no desconfío de que vas a hacer lo mejor y que vas a ser el mejor administrador y presidente municipal de Juchitán, porque te conozco, pero no es fácil, porque tienes que hacerlo con equipo. Nunca una sola persona puede hacerlo solo. Y aquí es fundamental pensar en un equipo homogéneo, comprometido, y que tenga ganas y deseos de hacer el cambio que tú te propongas, porque sé que lo quieres hacer. Pero si no tienes el apoyo de tu equipo inicial en esta transición, va a ser difícil. Pero además te conozco que tienes dignidad, honestidad y fortaleza. Pero ahora es cuando más se requiere la fortaleza, la prudencia y la humildad para llevar a cabo esta gran responsabilidad.
8: Y sin duda, señor Humberto, en ese sentido estoy muy consciente de lo que esto representa. Estamos hablando de un municipio que es, pues ni más ni menos que en población, en política, en economía, en muchos otros aspectos, apenas pues en segundo lugar de la capital. Pero más allá de eso, señor Humberto, sabemos el ánimo de Juchitán, más allá de eso sabemos el ánimo político de Juchitán, pero también conocemos el fondo social de Juchitán. Y yo quiero hacerlo con toda la gente de buena voluntad, con toda la gente capaz con toda la gente que está plenamente convencida que juntos lo tenemos que hacer. Por eso tenemos que empezar a escuchar, integrar un equipo muy compacto con gente que de verdad venga a aportar certeza, honestidad, plena transparencia. No pido, señor Humberto, que la gente confíe ciegamente en mí. No, como hemos siempre exigido. Revisen, escudriñen, ayuden, participen. Hagámoslo juntos. La ciudadanía, que en este caso, señor Humberto, quiero dejar bastante claro que yo no vengo representando a ninguna organización social. Yo no milito en ningún partido político. Yo no vengo a pelearme con nadie. Yo no vengo simple y sencillamente a tomar un cargo. Vengo a cumplir un deber, señor Humberto. Un deber ciudadano que ahora pues estoy asumiendo con toda responsabilidad.
7: Yo te preguntaría nada más para darle contexto a la audiencia, a lo que te vas a enfrentar inicialmente en la política. Definitivamente, y estoy de acuerdo, esto lo tienes que hacer con la sociedad. Tienes que involucrar a la sociedad, a los juchitecos, porque esa va a ser la fuerza y el mayor granito de arena que aportemos todos como juchitecos para fortalecer y lograr concretar muchas obras que se requieran en Juchitán.
8: Quiero plantearlo de esta manera. De entrada, yo vengo a ser comisionado municipal desde hoy para adelante. Las instancias que tengan que revisar, esclarecer, transparentar de aquí para el año y medio que ha transcurrido, poco más que ha transcurrido de esta administración que terminó tan desafortunadamente mal, eso lo están haciendo las instancias correspondientes. Quiero concentrarme, señor Humberto, y le repito en esto, yo tengo, creo, quiero llamarle ventaja, la oportunidad que me brinda el conocer a cada una de estas personas que me conocen y que estoy completamente seguro que cuando establezcamos la comunicación franca, ellos lo que van a hacer es sumarse a la causa común que es Juchitán. Yo no vengo a pelearme con nadie, señor Humberto. Yo no vengo a quitarle el sustento a ninguna familia que pueda depender del ayuntamiento y que esté trabajando dignamente. Si alguien pudiera estar teniendo un salario en el ayuntamiento, pero que no lo estuviera desquitando, lo mejor que puedo hacer es decirle, aquí te vamos a dar funciones muy específicas, ayúdanos, porque de esto se trata. Nada es fácil, señor Humberto, no quiero concentrarme en eso, quiero buscar soluciones.
7: Esos son muy buenos deseos, esos son buenos objetivos que te estás marcando. Pero con la responsabilidad de administrar un ayuntamiento como el de Juchitán, como tú lo has dicho, la segunda ciudad en importancia en el estado, no es lo mismo nada más la relación, es administrar, ese es tu nuevo cargo, y administrar es consensar, tratar de convencer primero a esos 8 sindicatos o organizaciones para ver qué, quiénes son, cuánto ganan, qué hacen, qué van a hacer de aquí para el Real. Por eso me refería, tienes que apoyarte en la sociedad, que ellos no van a cobrar, pero sí van a aportar. Pero te toca administrar, te toca consensar, porque si no, ellos mismos se te van a venir encima. Muchas veces, lo hemos dicho, en el caso concreto de los mototaxis, que es una agrupación que no se puede controlar. Aquí la ventaja que tú tienes, Paco, es tu buena fe, pero en política no es suficiente. Y la ventaja que yo veo es que tu nombramiento viene de arriba, no de abajo. Me refiero de la federación, no del estado. Pero de ahí es donde creo que debes de tener más cuidado, porque también, casualmente, inician las campañas.
8: Paco. Sí, señor Humberto, a ver, como una relación institucional, soy totalmente respetuoso de la comunicación, del trabajo que tengamos que hacer con el gobierno del estado. No hay otra ruta, no hay otra forma de hacerlo. De manera institucional, yo le debo respeto al gobernador Salomón Jara, a todo su equipo de trabajo, porque ellos nos van a ayudar en Juchitán. Desde la federación hay un compromiso muy importante para Juchitán. A la presidenta Claudia Sheinbaum le he escuchado tener especial interés por este municipio. Por eso, señor Humberto, se genera esta confianza. Bueno, de tal forma que me dan la oportunidad de integrar mi equipo, que me dan la facultad de elegir a las personas de toda mi confianza para poder hacer precisamente esa parte tan delicada, tan sensible, que es la administración de los recursos de Juchitán.
7: A ver, Paco, perdóname que te interrumpa. Estás diciendo algo muy importante. ¿Esto quiere decir que los anteriores regidores ya renunciaron también? ¿Ya van a ser un nuevo equipo de la administración tuya a partir de ya? ¿O tiene que pasar, como decía Jesús Romero, 90 días para definir si puede continuar o se puede convocar a elecciones?
8: Mire, señor Humberto, de inmediato en la administración de los recursos de Juchitán, de eso hay que tomar decisión. De eso hay que tomar conocimiento y comenzar a administrar. El tema de la integración del equipo, desde este momento yo me tengo que hacer acompañar de la gente que en un momento dado pueda integrar, si existieran las condiciones, el Consejo Ciudadano o la Administración Civil.
7: ¿Cuántas personas son? Puede ser
8: hasta igual número de los regidores que había como ayuntamiento constitucional. Puede haber un número más compacto.
7: ¿Ya renunciaron todos los regidores o vas a...?
8: Mire, señor Humberto, el dato que yo tengo es que sí, los regidores estuvieron ayer en Palacio de Gobierno, consensaron con la administración estatal el tema. Sabe usted que hubo una declaración de desaparición de poderes en Juchitán. Eso en automático lleva a los regidores y regidoras a firmar su renuncia. Entonces, hoy tenemos que caminar con una nueva administración en Juchitán. Eso es lo que aplica de inmediato. Y conversar, insisto, dialogar con toda la gente con la que tenemos que dialogar para mantener la estabilidad, mantener la tranquilidad en nuestra ciudad y que no haya temas que nos distraigan o que nos distraigan lo menos posible para concentrarnos en alcanzar los objetivos de mejorar las condiciones de vida de la población. Estamos hablando de las obras más prioritarias, estamos hablando de condiciones de seguridad que en este momento tiene instalada la policía estatal con un grupo especial de reacción, la seguridad en Juchitán, pero también la federación nos está respaldando con la presencia de la Secretaría de Marina, de la Guardia Nacional, haciendo labores de vigilancia, de acompañamiento y todo lo que tenga que ver con que la población se sienta cada vez más segura.
7: Yo confío plenamente en tu capacidad, en tu honorabilidad. Sé que tienes el deseo de ser el mejor presidente de la historia de Juchitán como administrador. Tengo muchos comentarios de felicitaciones hacia tu persona, pero también muchos me dicen que si te sacases la rifa del tigre. Paco.
8: Sí, mire, señor Humberto, la verdad es que quiero concentrarme. Yo sé que todo lo que tenga que ver con meros pensamientos y hasta sentimientos que parece que no aplicaran en política, pero yo no soy político, señor Humberto. Yo soy ciudadano, yo soy un padre de familia.
7: Ya lo eres, Paco. Ya no puedes decir que no eres político y que no querías. Ya lo eres.
8: Pero hay muchas formas de hacer política.
7: Claro,
8: hay muchas formas de hacer política. Entonces, encontremos la mejor forma, el mejor concepto, el mejor desarrollo y la mejor propuesta de política. Creo que lo podemos lograr. Si me concentro en todo lo difícil que es, si me concentro en todo lo complicado que me puede resultar, por supuesto que lo único que va a provocar es quitarme el sueño. Y yo hoy me quiero dedicar el tiempo completo a este deber que he adquirido. Entonces, pues con esto, señor Humberto, voy a hacer una conferencia de prensa. Lo haré en un lugar en donde la población pueda pues manifestar su inquietud, que podamos escucharlos de inmediato. No, hay tantas cosas esta mañana, por supuesto, le decía, cambia drásticamente el ritmo de vida, pero hagámoslo bien. Yo creo que es difícil, pero no imposible.
7: Paco, sabes que cuentas conmigo en todo lo que creas conveniente como juchiteco, como persona que te reconoce siempre, te ha reconocido, y lo he dicho públicamente a través de esos micrófonos, y además como juchiteco me encantaría que cambiáramos la imagen de Juchitán, con aportando nuestro granito de arena. Te mando un abrazo, Paco, te deseo lo mejor.
8: Gracias, señor Humberto.
6: Ahí está la información, trascendente como siempre, y justo lo que le comentaba son momentos de sinergias muy importantes para Juchitán de Zaragoza. Mañana, le reitero, se vence el término constitucional para conocer el futuro judicial del edil y también de esta persona que fue detenida junto con él, con el apodo de La Parca. La Parca es señalada de operar a través de la red de mototaxis de Juchitán para distribuir distinto tipo de estupefacientes. Así que un tema bastante, bastante importante y que se mantendrá en boga, sin lugar a duda, durante los próximos días. Y tenemos justamente en ese momento, enlazado vía telefónica, al director general de Grupo Encuentro, Humberto López Lena, para hacer un comentario justamente acerca de esta situación, de este tema que impera en Juchitán de Zaragoza. Don Humberto, buenos días.
4: Buenos días, Álvaro, yo te iba a decir, Paco. Buenos días, amable audiencia. Es aquí importante el hecho de que nuestro compañero tenga esa nueva responsabilidad y que lo conocemos, la gente que lo conoce, porque lo conocemos, sabemos de su integridad, de su deseo de hacer cosas buenas. Me preocupa algo y por eso te pedí un espacio. Me preocupa la figura que existe a nivel estatal. Sabemos que esto no es privativo de este gobierno, que ha sucedido durante muchos años. Yo recuerdo muy bien la época de Eladio Ramírez con las administraciones municipales, que mentía a compadres, amigos, que era el parapeto, pero que las decisiones se tomaban en Oaxaca, que el presupuesto y las imposiciones nada más ponían a un administrador. Y esto es precisamente lo que me preocupa. Sabemos bien que a Paco lo buscaron, él no buscó ser, que a él lo convencieron otras personas de muy arriba para aceptarlo, pero esta figura que existe en nuestra constitución estatal huele a trampa, aunque sea vieja. Ojalá y el gobernador, el secretario general de gobierno y el jurídico Giovanni Vázquez lo asesoren adecuadamente, que sean honestos en el apoyo total a la nueva administración. Esto no debería de ser una administración, un encargo por parte del gobernador. Debería de ser lo que dice el 115 constitucional en su fracción 1, 2 y 3. Cuando hay una desaparición de poderes, se forma un consejo municipal. Y este consejo municipal surte efecto de inmediato, no después de 90 días, como dice Jesús Romero. Tiene que ser de inmediato, pero además representa un consejo municipal toda la fortaleza que le da la municipalidad. Los recursos directos y triangulados a través del gobierno. La seguridad, pero sobre todo de su equipo. Que él tenga a todo su equipo, no que se lo impongan. Sabemos que las administraciones de Juchitán desde hace mucho tiempo están coludidas con la

0: años, décadas en Grupo Encuentro, tiene el respaldo social, don Humberto. Eso, de eso no cabe duda. Lo importante será a partir de ahora, como usted lo dice, el respaldo primeramente de instituciones de seguridad y en segundo término el respaldo político para poder transitar adecuadamente. Y si le imponen personajes, simple y sencillamente no se podrá reconstruir el tejido social de Juchitán, don Humberto.
1: Así es. Por eso es conveniente que actuemos la sociedad en general, no nada más la juchiteca, porque eso es se repite. Ya lo estamos escuchando ahorita en Salina Cruz con otro pésimo presidente municipal que se tiene en la región del Istmo, un tal Méndez. Esto, las perversidades políticas de los partidos políticos, de las agrupaciones, y si lo quieren perjudicar a nuestro compañero, a Francisco Vázquez, no necesitan que cumpla 90 días, puede ser antes, si no le dan la mayoría el respaldo ciudadano. Pero además, tú sabes bien, y la audiencia lo sabe también, que un trienio no es suficiente, un sexenio tampoco, menos 90 días, Álvaro.
0: Muy mezquino, don Humberto, porque justo lo que usted comenta, todo este proceso que comenzó la semana anterior, desde el 23 de septiembre, parece ser pues que va enfocado a reconstruir Juchitán, a darle por fin un poco de justicia a esta sociedad tan tan lastimada, pero si se anteponen otros intereses, no será más que otra cosa que mezquindad, porque predominar políticamente a... Y evitar con ese predominio la estabilidad de un pueblo como el juchiteco no tendría otro nombre, sería perversidad y sería mezquindad.
1: Tú sabes que el sábado invité a nuestro programa de Encuentro Sabatino a Jesús Romero. Primero dijo que sí, luego dijo que no llegó, y precisamente quería hablar de este punto. Bueno, al jurídico pues ya ni siquiera contesta el teléfono. Esto es lo importante. Y la sociedad juchiteca, lo que tenemos que es nombrarlo, no representante, sino presidente del Consejo Municipal. Y tenemos que apoyarlo y defenderlo para que como tal tenga toda la autonomía, todo el poder y no dádivas que quieran presionarlo, porque acuérdate que estamos ya en la sucesión, ya en campaña, y por supuesto que su sola presencia va a lastimar a muchos con sus intereses políticos.
0: Y de ahí la importancia, don Humberto, que justo este valor agregado que tiene la figura de Francisco Vázquez Jiménez, que es el apoyo social de Juchitán de Zaragoza, que se haga válido. Y si un pueblo, también lo hemos visto en la historia de Oaxaca, si un pueblo se une en torno a las dificultades, es el pueblo juchiteco, hablando de la sociedad civil, no de sus políticos, porque también los conocemos en algunos casos que han venido a pugnar por el detrimento del Estado en pos de su beneficio, pero la sociedad civil de Juchitán, y si tiene ese arropo con Francisco Vázquez, podría contrarrestar estos intereses perversos de los que habla don Humberto.
1: Pues dijera la presidenta Claudia Sheinbaum, el pueblo es el que manda y el que defiende la soberanía del país. Pero no, vamos a hacer valer que el pueblo mande, el pueblo juchiteco mande. Y yo, a partir de hoy, le digo a Paco, presidente del Consejo Municipal, no encargado, no administrador. Álvaro, muchas gracias.
0: No, muchas gracias a usted, don Humberto López Lena, director de Grupo Encuentro, por este comentario en torno a lo que está sucediendo en Juchitán de Zaragoza. Por supuesto que nos mantendremos al tanto de cualquier situación. Antes de despedirnos, vamos a la información del clima con mi compañera Lilu Martínez.
2: Muy Muy buenos días, les informo que en este lunes, inicio de semana, se mantiene alto potencial de lluvias para gran parte del territorio oaxaqueño, esto debido a la presencia de la tormenta tropical Rachel, formada a partir de la depresión tropical 18E, frente a las costas del sur del país. Se pronostican lluvias intensas de 75 a 150 milímetros en zonas del sur, sureste y este de la entidad oaxaqueña, con posibilidad de tormentas fuertes, actividad eléctrica.

0: y rachas de viento. También se mantiene oleaje elevado de entre 2 y 3 metros en la costa oaxaqueña. Para Oaxaca de Juárez y los valles centrales se espera ambiente templado durante esta mañana y cálido para la tarde, con cielo medio nublado a nublado y probabilidad de lluvias y tormentas principalmente durante la tarde y para la noche. En el istmo, costa y la sierra sur está aumentando en riesgo de lluvias fuertes a intensas, mientras que en las zonas montañosas pueden presentarse niebla, la reducción de visibilidad y posibles deslaves. En la costa, además de las precipitaciones, se recomienda muchísima precaución por el mar de fondo y oleaje elevado. Mientras tanto, Polo continúa como huracán categoría 3 rumbo a Baja California Sur, donde se prevé que genere lluvias torrenciales, vientos fuertes y oleaje elevado. Tome muchísima precaución, cuídese mucho y que sea un excelente inicio de semana.
1: Excelente inicio de semana también para ti, Lilo Martínez, y no me queda más que agradecerle, como siempre, su preferencia, su acompañamiento, su confianza en Noticieros Encuentro, indicarles que a partir de este momento, bueno, aquí en Valles Centrales se quedan con Susy Cruz en contenidos, pero en el resto del estado tenemos una cita a partir de las 3 de la tarde con la información que se genere en Oaxaca, en México y en el mundo. Mientras, quédense con la señal de su frecuencia local, también sin lugar a duda de alta calidad, pero también les comento que todo lo que surja a partir de este momento, hay un ejemplo muy didáctico, en ese momento están protestando jubilados del COBAU en sus oficinas centrales de este organismo, al sur de la ciudad de Oaxaca, están acusando promesas incumplidas por parte de los funcionarios de este organismo, de esta institución de educación. Toda esta información que se está generando en este momento, usted la va a tener al alcance de su mano, a través de nuestras redes sociales. Usted nos encuentra como Encuentro W Radio Oaxaca en Facebook, en Twitter, en Instagram, en X, además de www.encuentroradiotv.com, ahí nos localiza toda la información al alcance de sus manos, de su teléfono inteligente, de su tablet, de su laptop, de su computadora de escritorio, hasta que nos volvamos a escuchar a las 3 de la tarde con toda la actualización de lo que ocurre aquí en Oaxaca y en el mundo con los temas más importantes que usted debe saber. Yo soy Álvaro Morales, son las 9 de la mañana con 4 minutos en este momento, estamos en contacto.
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0: hola, buenos días. ¿En qué te podemos servir, retromaduritas?
1: Hola, hijos de la mañana. ¿Me pueden complacer con una madurita? La de Juan Gabriel de Moana, por favor. Saludos.
0: Saludo grande. Complacemos, retromaduritas, 9:14.

0: pausa, regresamos. Escucha las retromaduritas, pide la tuya. 5551-668-929.
1: Ya sea que nos llames directo, cabina, o que te grabes en el WhatsApp pidiendo tu retromadurita, 5551-668-929, te atendemos.
0: Son las 9:25.
2: La temperatura
1: en México hay 17 grados, máxima de 24 para hoy.

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1: En México, las 9:36.
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1: Hola, hola, buenos días.
2: Buenos días, hijos de la mañana. ¿Me podrían complacer con la canción del mudo de la Sonora Santanera? Gracias.
3: Son las 9:41.
1: Retro Manduritas complaciendo.

0: Estás escuchando a las retromaduritas. Hola, hola, buenos días.
1: Hola, buenos días.
0: ¿Qué tal? ¿Cómo te llamas?
1: Ismael.
0: Ismael, bienvenido a la Qué Buena. ¿Cuál te ponemos, gordito?
1: La de Ven Porque Te Necesito, la de Temeraria.
0: Aquí te la dejamos. Saluditos para quién.
1: La de Dan, para mi esposa.
0: ¿Cómo se llama ya?
1: Diana Mayrani.
0: Un abrazo, Diana. Las retromaduritas. 952.

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0: decides? ¿Arriba con la del coco, la del gallo o la del mamut? ¡Que se armen los trancazos!
1: ¡Yuchanán! ¡A 13 votos ganadores sin límite de tiempo! ¡Qué bonito!
2: Ah, sí, hay límite, porque nos tenemos que ir rápido.
1: Va, pues órale, vamos a echarle entonces. Échale con todo.
2: Va, papá,
1: ¿quién se arranca,
2: va,
1: muchachos? Se llama que no debo tener más de un amor, no, dice la gente, que es delito.
2: Se llama Plompliche.
1: Y es pecado. Suéltale, es mi cómplice, y lo cantan los Cardenales de Nuevo León.

0: arriba con la del gallo si quieres que ganen los Cardenales de Nuevo León.
1: Esta es un clásico sabroso. Que me gusta, que se goza en rica la cumbia dorana. ¡Trépale, maní!
2: Baila mi cumbia, mi cumbia dorana.
1: Para que la goce rico, para que arranque la mañana como Dios manda, para toda mi bandera mercadera, taxicera, del transporte público urbano, para toda esa gente chambeadora de México, aquí está la cumbia dorana, la que buena.
3: Porque en representación del Mamucho Padilla tenemos a la leyenda viviente de la música grupera,

0: creciendo con uno de sus más grandes éxitos. Si quieres que gane, solamente tienes que votar para arriba con la del Babú.
1: ¿Tú qué crees?
2: El Buki y sus muchachitos. Vámonos entonces al 55 51 668 929. Tú decides, para arriba con la del Coco, para arriba con la del Mamut o para arriba con la del Gallo.
1: Triplejano, vámonos. Venga, buenos días. ¿Quién habla?
3: Jesús Damián.
1: Mi querido Jesús Damián, tú sabes por quién votar. Es a tu antojo, mi rey. Nada más vota bien. Adelante.
3: Para arriba con la del Gallito.
2: Gracias, gordito chulo.
1: Pensé que ibas a votar por mi mal mexicano.
2: Venga.
4: Mena. Hola, buenos días, hijos de la mañana. Soy Laura García de San Luis Potosí, de la 105.7. ¡Para arriba con la del Gallo!
2: Gracias, amor.
0: 2-0-0, San Luis Potosí presente.
1: Va. Bueno. ¿Sí, quién habla? Buenas, hola, buenas.
5: Hola, buenos días.
1: Hola, hermano, buenos días.
5: Mérida, Yucatán.
1: Saludos, Mérida.
5: Con la del Gallo.
1: Y zapato 3-0 para el conejo, carnal.
2: ¡Qué rolón!
1: Implacable.
2: Es una rolota.
1: Nos plancharon recio.
2: La voz de Don Chayo se llama Mi Cómplice. Son las 10 de la mañana con 13 minutos. Escuchas para arriba con la del Gallo.
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7: Hola,

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1: Atención, atención, caballeros. Si alguna vez quieren dedicarle una canción a una chica, dedíquenle la del Titanic, para que sepa que tarde que temprano se va a hundir. Te la repito. Si algún día le dedican una canción a una chica, dedíquenle la del Titanic, para que sepa que tarde que temprano se va a hundir.
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2: Son la lógica me abruma. 10:19.
1: 10:19 minutos.

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3: Esto es para arriba.
0: Hacemos pausita, volvemos. La rola que te da para arriba se pide por llamada telefónica o nota de audio. 5551-668-929. ¡Llámanos!
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2: Ya son las 10:22. 10:22.
3: La temperatura.
1: En México hay 19 grados.

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Escucha y aprende con la reflexión de hoy en la voz de Adrián Padilla, el Mamut. Hoy presentamos la reflexión del repartidor de pizzas. Un hombre trabajaba en su motocicleta más de 14 horas al día repartiendo pizzas. Algunos clientes eran muy generosos y amables, pero había otros muy exigentes. Algunos hasta lo trataban mal por tardarse en entregar los pedidos. Él trabajaba incansablemente para llevar el sustento a su casa. Tenía dos hijos y una esposa, una hipoteca que pagar y todos los gastos que implica ser el soporte de una familia. Un día llegó a una mansión muy lujosa, donde lo recibió un mayordomo, y le dijo: «Usted es el que viene a entregar las pizzas, ¿verdad?». «Sí, señor, traigo 5 pizzas, es un pedido bastante grande». «¿Y no le gustaría pasar y tomar algo?». «¿Qué?». «Sí». Aquel repartidor estaba muy sorprendido porque nunca lo habían tratado tan cordialmente en su vida. El mayordomo le dijo: «¿Gusta tomar algo? Tenemos refrescos, bebidas, cerveza». «No, no puedo porque estoy trabajando». «Muy bien, ¿gusta comer algo? Tenemos hamburguesas, pollo frito, mole con sopa de arroz». Y él muy sonriente le dijo: «Oiga, ¿para qué encargaron tantas pizzas si tienen tanta comida aquí?». «Lo que pasa es que mi patrón, el dueño de esta mansión, le encanta regalar comida a la gente pobre que viene. Antes de ser el dueño de todo esto, él era repartidor de pizzas como usted. Pero un día se ganó la lotería y por lo mismo cada vez que vienen a traernos comida, trata a toda la gente como a él nunca lo trataron». En eso bajó un hombre de aproximadamente 40 años las escaleras, muy joven, muy sonriente, muy jovial, y dirigiéndose al repartidor le dijo: «Hola, colega, ¿cómo te tratan?». «Muy bien, señor, pero estoy muy extrañado. ¿Por qué os trata usted tan bien a los repartidores?». Y aquel hombre con una sonrisa en su rostro dijo: «Solo aquel que ha experimentado la pobreza extrema puede regocijarse en la riqueza. A mí me gusta compartir lo que tengo con todos los que son como yo. Si yo no me hubiera ganado la lotería, seguiría de repartidor como tú. Y por lo mismo tengo empatía en reconocer la labor tan importante que tú realizas. Toma, 2,000 pesos de propina. Y si algún día la suerte te sonríe, no olvides compartir tus ganancias con los más necesitados, porque ese es el secreto de la abundancia. Aun cuando yo ganaba muy poquito, siempre le daba el 10% de lo que ganaba a las personas más pobres. Hasta el día de hoy lo sigo haciendo. Y esa, querido amigo,

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1: Son las 10:43.
2: Únicamente 17 minutos para que sean las 11 de la mañana.

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3: ¡Estoy aquí! ¡Estoy
0: loco! ¡Mira, hasta el operador se acaba de enterar!
1: ¡No puede ser! Ok. Abejita chiquitita se llama. Okay. El Paleto, mijo.
2: ¡Ay, Dios mío! Se acaba de enterar que Juan Carlos Tapia es el Paleto.
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2: Dicho lo anterior, vayámonos jubilosos.
0: Nosotros ya
1: nos vamos. Bandera de México, sean felices. Gracias por tanto. Mientras tanto, nosotros.

0: Wendy Salgado.
1: Pórtense bien, cuídense mucho. Hasta mañanita, nosotros los esperamos en punto de las 6 de la mañana en esto que es Pa' Arriba.
2: Esto es Pa' Arriba.
0: Nos vemos prontito, sean felices. Mañana cita a las 6 en punto. Aquí nos vemos, este show se da para arriba.
3: Son las 10:52.

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1: Vamos, listo. Salud, muchachos, por esa mujer.

0: 11 de la mañana con 12 minutos. Muy buenos días. ¿Cómo están? Yo espero que se encuentren muy bien en esta mañana de lunes, inicio de semanita laboral, pero también prácticamente la recta final del noveno mes del año 2026. Amigos, la más cordial de las bienvenidas, deseando que sea un lunes maravilloso. Recuerden que es lunes de logros, de unión, de no rendirse, de esforzarse y de siempre sonreír. Así que les envío fuertes abrazos, les envío muchos besos con el mayor de los ánimos, con toda la actitud positiva. Nosotros ya te acompañamos con más de la emisión del espacio de género Merengue y Cumbias para continuar bailando, seguir merequeteando, seguir en movimiento en lo que realizamos nuestras actividades laborales, allá en el negocio, en el trabajo, en la oficina, en el taller, en el automóvil, en casita o desde donde suene fuerte el 90.5. Por supuesto, con mucho más cariño y amor, los saludos, los besos, los abrazos para mi gente bonita que nos brinda el espacio de poderles llevar la programación en punto de las 6 de la mañana desde que abrimos transmisiones. Bueno, pues los saluditos muy cordiales y muy especiales para mi gente bonita, hermosa, madrugadora, trabajadora que se le quiere y se le adora. La más cordial de las bienvenidas, pues es momento de avanzar con más de esta emisión, esperando que lo disfruten, que lo bailen bonito, que sea de completo agrado, pero que también participen con nosotros solicitando sus temas favoritos, sus temas preferidos. Bueno, pues lo único que tienen que hacer es comunicarse con nosotros marcando a nuestra línea directa de cabina al 972-7220266 o también a través de los mensajes. Recuerda que nos puedes escribir mensajes de texto normal, los whatsappazos al 972-1090846 y si lo deseas puedes buscarnos a través de la página de Facebook. Estamos como Matías Cabina, en donde también puedes interactuar con nosotros. De cualquier manera, puedes comunicarte a través de nuestras líneas de contacto. Amigos, la más cordial de las bienvenidas. Avanzamos con la pausa y enseguida regresamos con mucho más ambiente musical de género, merengue y cumbias. Ya son las 11 de la mañana con 14 minutos.
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11 de la mañana con 26 minutos. Continuamos contigo llevándote más de la programación, más música, más canciones, los éxitos, las complacencias, los temas que tú nos solicites. Nosotros con muchísimo gusto te la llevamos, te acompañamos con ritmo para bailar, disfrutar, gozar con el espacio de género, merengue y cumbias. Así que enviamos los saludos para mi gente hermosa que ya se comunica a través del 972-1090846. Para quienes nos sintonizan a todo volumen allá desde La Paz Petapa, los saludos también para quienes nos sintonizan allá desde el barrio de La Soledad, los saludos para mi gente hermosa allá desde Santo Domingo, allá en Santa María Petapa, por supuesto, para quienes nos sintonizan desde La Unión, La Paz, Paraíso, El Septune, toda nuestra gente hermosa que nos brinda el espacio de poderles llevar la música de género, merengue y cumbias. Así que agradecemos de todo corazón la bonita compañía, la amable sintonía, y por supuesto avanzamos con más ambiente, esperando que lo estén bailando bonito, lo estén gozando y se lo estén pasando de lo mejor en este inicio de semanita laboral. Amigos, el tiempo va transcurriendo rapidísimo, se nos está yendo ya el mes número 9 de este año 2026, estamos en la recta final prácticamente. Pues deseamos que este mes haya sido exitoso, muy productivo y que siga siendo bastante bendecido. Pues continuamos con más, escuchando La Dueña del Swing, moviendo la cadera. 11 con 27.

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11 de la mañana con 41 minutos. Continuamos con más de la programación, más de la emisión del espacio de género, merengue y cumbias, para seguir bailando, seguir merequeteando, seguir disfrutando en este lunes, ya 28 de septiembre del año 2026. Y antes de continuar, bueno, enviamos los saludos, los mejores parabienes a quienes precisamente el día de hoy arrancan una hojita más de su calendario particular, a quienes celebran su santo, a quienes llevan los nombres de Wenceslao, Privato y Lioba, así lo registra el radio calendario. Así que enviamos muchos besos, enviamos muchos abrazos, deseando que Dios Todopoderoso conceda vida, pero sobre todo salud. Enhorabuena, que estén siendo ya festejados, apapachados, consentidos por sus seres queridos, por sus amistades. Bueno, deseamos lo mejor de lo mejor para todos los cumpleañeros, para quienes celebran algún acontecimiento especial,

De igual forma, deseamos que Dios les bendiga con bastante vida y salud. Enhorabuena. Deseamos que se la pasen bonito, que celebren con mucha alegría, con mucho entusiasmo y bastante felicidad. Así que dedicamos las mini mañanitas de parte de la familia radiofónica que conforma XHYG 90.5 de tu frecuencia modulada.

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1: 11 de la mañana con 56 minutos, llegando a la parte final de la emisión del Espacio de Género, Merengue y Cumbias. Nos vamos agradeciendo tu bonita compañía, tu amable sintonía, y por supuesto, te invitamos a que sigas en la frecuencia correcta, 90.5. Amigos, antes de despedir, llevamos el pronóstico del tiempo de todo nuestro territorio oaxaqueño. Rachel provocará lluvias muy fuertes e intensas en el Istmo, Costa y Sierra Sur de Oaxaca. Los vientos se incrementarán con mayor afectación en la zona costera, donde se esperan velocidades de 40 a 50 kilómetros por hora. Hoy, 28 de septiembre de 2026, la Coordinación Estatal de Protección Civil y Gestión de Riesgos informa que se prevén lluvias muy fuertes a localmente intensas en el Istmo, la Costa y la Sierra Sur, así como lluvias ligeras a moderadas en las demás regiones, acompañadas de tormentas eléctricas en zonas altas. Estas condiciones estarán asociadas a la humedad generada por la amplia circulación exterior de la tormenta tropical Rachel. De acuerdo con el pronóstico meteorológico emitido por la Comisión Nacional del Agua, los vientos se incrementarán con mayor afectación en la zona costera, donde se esperan velocidades de 40 a 50 kilómetros por hora, asociadas con oleaje elevado, mar picado y corrientes de resaca. En zonas serranas continuarán las nieblas densas, que podrían reducir significativamente la visibilidad horizontal, incluso a menos de 100 metros. Las temperaturas presentarán pocos cambios, con ligeros descensos únicamente en zonas donde se registren mayor presencia de lluvias. Las temperaturas para este día son las siguientes: valles centrales, mínima de 15 y máxima de 28 grados. Istmo de Tehuantepec, mínima de 23 y máxima de 34 grados. Cuenca del Papaloapan, mínima de 21 y máxima de 32 grados. Costa, mínima de 22 y máxima de 34 grados. Mixteca, mínima de 14 y máxima de 28 grados. Sierra de Flores Magón, mínima de 14 y máxima de 30 grados. Sierra de Juárez, mínima de 10 y máxima de 25 grados. Sierra Sur, mínima de 8 y máxima

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todo está aquí, con lo mejor de lo mejor, disfrutando de la hora tropical. 60 minutos de tu programa El Sabor del Mediodía.

días, excelente tarde del lunes. ¿Cómo están? ¿Cómo se encuentran el día de hoy? Yo espero que muy, muy bien, deseando exitoso lunes. Recuerden que es lunes de logros, de unión, de no rendirse, de esforzarse y de siempre sonreír. Con el mayor de los ánimos, con toda la actitud positiva, nosotros te acompañamos ya con el espacio de música tropical. Una vez de nueva cuenta, a los micrófonos, tu amiga y servidora, Lenny Pacheco Pérez, llevando ya este ambiente de música para bailar, para gozar, disfrutar, seguir pasándolo bonito ya desde cualquier punto de esta ciudad ferrocarrilera, en las diferentes colonias, en los diferentes pueblos circunvecinos, hasta donde se alcance a escuchar la frecuencia correcta 90.5, pero también para quienes lo hacen a través de www.encuentroradiotv.com en diferentes partes del mundo o de nuestra región. La más cordial de las bienvenidas, avanzando con más música, más canciones. Bueno, les recuerdo nuestras líneas de contacto para que nos marquen, para que nos escriban y soliciten sus temas preferidos, las canciones que quieran bailar o escuchar. Ya la pueden solicitar al 972-190846, enviando sus WhatsAppazos, sus mensajes de texto normal o a través de sus llamados telefónicos al 972-72-202-66. Recuerden también que tenemos la vía Facebook, estamos como Matías Cabina, en donde también pueden interactuar con nosotros, enviando sus mensajes de inbox con saludos, con felicitaciones o peticiones de canciones. De cualquier manera, pueden reportarse con nosotros a través de las líneas de contacto. Así que avanzamos con más. Momento de ir a la pausa y enseguida regresamos con más música, más canciones, con los éxitos y sus complacencias. Ya son las 12:15.

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Bien, amigas, amigos, continuamos con más de la programación. Ya son las 12:38. El tiempo va transcurriendo rapidísimo y lo más importante es que lo disfrutemos al máximo, que lo aprovechemos, que lo gocemos y bueno, que sigamos en sintonía con la frecuencia correcta 90.5. Pues te llevamos más de este ambiente musical, esperando que te la estés pasando de lo mejor, que todo esté saliendo excelente, exitoso, que sea un lunes bastante productivo, bastante bendecido para nuestros amigos de allá del mercado público 12 de octubre, allá desde el mercadito campesino, los amigos comerciantes, nuestros amigos locatarios. Deseamos excelente lunes 28 de septiembre. Y bueno, saludando también a quienes precisamente en este día, en esta fecha, en este lunes 28 de octubre, arrancan una hojita más de su calendario particular. Deseamos que se la pasen bonito, que celebren con ilusión, entusiasmo, alegría y bastante felicidad. Felicidad, saludando a quienes llevan los nombres de Wenceslao, Privato y Lioba. Hoy se celebran estos nombres, Wenceslao, Privato y Lioba. Muchas bendiciones, que Dios Todopoderoso les conceda salud, que es lo primordial. Deseamos muchas vueltas más al sol, llenos de alegría, llenos de grandes bendiciones. Nuestros mejores deseos de parte de la familia radiofónica que conforma XHYG 90.5 de tu frecuencia modulada. Y por supuesto, dedicamos con cariño las mini mañanitas.

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7: Son las 12:50.

Bien, amigas, amigos, llegamos a la parte final. Ya son las 12:56. No resta más que agradecer tu bonita compañía, tu amable sintonía, el espacio que nos brindas, al escucharnos, al acompañarnos, al disfrutar con nosotros de este programa tropical. Recuerda que a continuación, pues viene ya la información, las noticias, el noticiero Encuentro Local a cargo de mi compañero, el licenciado Romualdo Santiago Santiago, y desde los controles técnicos y más adelante los micrófonos, mi compañero Víctor Manuel Medina Gallegos. Gracias de todo corazón. Deseamos excelente lunes, que sea exitoso, bendecido, productivo y que sea un bendecido inicio de semana. No le cambies, te dejo en buenas manos y te recuerdo que más tarde estaré de regreso para continuar con más de la programación. En punto de las 16:04 p.m, te acompaño con el espacio de música romántica. Ya son las 12:57. Nos despedimos con Jimmy Sale Calor, cumbieros como yo.

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Muy buenas tardes, tengan todos ustedes. Sean bienvenidos a este espacio de noticias, Encuentro Local. Yo soy Romualdo Santiago Santiago y me da muchísimo gusto saludarles en este lunes 28 de septiembre del año 2026. Bienvenidos, bienvenidas. Bueno, pues hoy celebran su santo o su cumpleaños, Wenceslao, Privato y Leova. Muchas felicidades a quienes hoy están de plácemes y bueno, la cordial bienvenida en este inicio de semana laboral. 270 días transcurridos, 95 días por transcurrir, estamos en la semana número 40. La cordial bienvenida para todos ustedes y bueno, saludando a todas las personas que en este momento pues están por ahí en el centro de la población realizando pues las actividades comerciales, alguna actividad también que están realizando en algún otro punto de esta zona norte del Istmo de Tehuantepec. Nos da muchísimo gusto de veras que nos estén acompañando en este momento. Y bueno, vamos a reporten con nosotros en los siguientes minutos, nos hagan llegar sus quejas, comentarios o sugerencias. Claro, con gusto, por acá también comentamos alguna situación que ocurra en su colonia, en alguna comunidad, alguna atención que no se le haya dado, alguna petición que haya realizado, por supuesto que aquí la comentamos. Le voy a platicar en los siguientes minutos que el sábado por la tarde se prendió la bomba de la línea 1 que surte de agua a la ciudad de Matías Romero, después de casi un poco más de 3 semanas de no tener agua en Matías Romero. Pues ya el fin de semana, el sábado por la tarde, el licenciado Farid de León Franco, quien es el administrador del sistema de agua en Matías Romero, informó que se puso en funcionamiento este equipo de bombeo, el cual sigue trabajando hasta este momento, y también ellos siguen trabajando allá en el río Malatengo, porque el proyecto de limpieza y acondicionamiento del área donde está el cárcamo no se ha terminado. Le voy a dar a conocer también información referente a lo que ocurre allá en Juchitán, donde esta mañana el encargado, o más bien quien funge como presidente interino, en este caso presidente del Consejo de Administración Municipal en Juchitán, Francisco Vázquez Jiménez, ya lo dijo la presidenta

0: de la República hoy por la mañana. Francisco Vázquez es el presidente municipal de Juchitán de Zaragoza, una figura que pues al parecer le ha regateado el gobierno estatal todavía en este momento. Sin embargo, pues esta mañana, el sábado, participó en una reunión de seguridad allá en Juchitán y hoy estuvo en la mañanera del gobernador Salomón Jara Cruz. Le voy a platicar más adelante también de las acciones que se están tomando en aquel municipio. Le daremos a conocer también información referente a la situación que priva precisamente con el clima en esta parte del Pacífico. Prevén lluvias muy fuertes intensas en el Istmo, Costa y Sierra de Oaxaca. Pues al parecer en la tarde por ahí se podría pues dar un poco más de lluvia. Puede caer un poco más de lluvia en la región del Istmo, en la costa y también en la Sierra Sur. Fiscalía vincula proceso a ediles Salina Cruz por caso de violencia política de género. Le daremos a conocer también la información en este espacio de noticias. Y también tendremos el comentario deportivo de mi compañero Víctor Manuel Medina Gallegos. Y bueno, pues Víctor, algo que hemos estado viendo desde el fin de semana, ayer domingo, un tema por ahí de un altercado que tuvo Mohamed con la árbitro central de un encuentro al parecer entre Toluca y Cruz Azul, ¿no? Pues muchos lo califican de misoginia, las declaraciones de Mohamed. Otros, y Mohamed dice que no, que es una crítica en el terreno profesional del juego, que no pitó bien, que no hizo bien su trabajo. Más adelante nos comentas, Víctor.
1: Así es, Leandro, ¿qué tal? Buenas tardes. Pues sí, toda está la polémica, ¿no?, por las declaraciones fuertes de Mohamed en contra de, pues, la árbitro Katia Excel. El turco no salió nada contento con su trabajo. Él dice que, bueno, no es nada en contra del género, sino que, pues, para él no estuvo a la altura de este encuentro la árbitro Katia Excel. Y bueno, pues la verdad que Katia ha tenido de participación también ya en la Copa del Mundo, es árbitro mundialista, es juez de línea, árbitro central, ha dirigido ya los partidos en la Liga MX. Y bueno, pues de Mohamed, algunas jugadas no le parecieron. Dice que pues en un partido que fue frenético, que fue emocionante, que fue alarido el partido de Cruz Azul, que no tuvimos oportunidad de verlo, pero sí, en resumen sí, y vaya que tuvo emociones, terminaron 3-3, pero Antonio Mohamed dice que Katia Isel le cargó con todo contra el Toluca, es lo que dice Mohamed. Así que pues está la crítica. Tenemos los resultados completos de lo que es lo que fue la fecha 10, el Romaldo, donde el América ganó, pero Pumas sigue a la baja. Algo pasa en Pumas, ya hay, pues, por parte de la afición, piden a Beto la salida de Solari, que no, al parecer, no está funcionando con el equipo de Pumas como técnico, el técnico Solari. Así que, pues, vamos a ver qué ocurre con Pumas. Así que más adelante vamos a contar esto más, Romano.
0: ¿Y el Pollito Pío?
1: Y el Pollito Pío está feliz hoy, aunque no se ha reportado últimamente, ha estado bastante mesurado, ha estado tranquilo. Ganaron 4-2. Por ahí apareció también otra vez un penal, pero bueno, pues le ganaron al Necaxa de visita en América, y ahora pues ya está ahí en la tabla de posiciones en los primeros lugares, junto con el Toluca. América está en tercer lugar ya con 10, bueno, está ya en segundo lugar, mejor dicho, de la tabla con el Toluca en el liderato y subliderato, el conjunto americanista, Ronaldo.
0: Pero está muy callado el Pollito Pío.
1: Exactamente, sí, muy muy calladito, fíjate, no, está bastante mesurado. Y lo que sí fue sorpresivo y que rompió con las quinielas en la jornada número 10 fue nada menos que el triunfo del equipo de Querétaro a las Chivas Rayadas de Guadalajara, que se bajaron del subliderato hasta el tercer lugar al perder 2-0 en su cancha, allá en el estadio Akron. Un triunfo, pues, de Querétaro sorpresivo, y Querétaro no está mal en el torneo, anda ahí en zona de calificación el equipo de Querétaro. Así que 2-0 ganó, perdió Chivas, caray, ganó el clásico y pierde con Querétaro.
0: Bueno, por acá nos dice que ha estado un poco indispuesto el Pollito Pío. Más adelante vamos a leer un mensaje por acá que nos mandó.
1: Ok, sí, pues sí, andaba un poquito de nivel de salud, ¿no?
0: Ha estado un poco indispuesto, dice, quién sabe qué estará pasando por ahí con él. Y que dicen que nosotros ni en cuenta. Bueno, vamos a chequear el mensaje ahorita en un ratito más. Más adelante, Víctor, comentario.
1: Claro que sí.
0: Bueno, le platico que el gobierno de Matías Romero está haciendo un exhorto, una invitación a los jóvenes que se inscribieron para que se inscribieron a la Universidad Rosario Castellanos. Más adelante les voy a platicar qué es lo que está dando a conocer aquí el gobierno municipal de Matías Romero referente a esta invitación para que pasen a un módulo de atención. Ahorita les voy a platicar dónde, así es que le invito, ¿no?, para que esté pendiente, y le voy a platicar en este espacio. Y bueno, pues le platico rápidamente que hoy por la mañana la presidenta Claudia Sheinbaum informó que Francisco Vázquez, quien se desempeña como jefe del Cuerpo de Bomberos de Juchitán, asumió como presidente municipal sustituto tras un proceso de consulta con ciudadanos y autoridades. Durante su conferencia matutina, Sheinbaum señaló que Vázquez no tiene filiación partidista y que su designación contó con respaldo ciudadano y acompañamiento de los gobiernos federal y estatal. La presidenta agregó que la federación trabaja con la nueva administración municipal para fortalecer las corporaciones de seguridad y atender delitos como la extorsión. Por su parte, durante la conferencia matutina, Vázquez Jiménez anunció que en una de las primeras acciones de la Comisión Municipal será reorganizar la Policía Municipal, ampliar la presencia de elementos en colonias, secciones y agencias y recuperar la cercanía con la ciudadanía. Reconoció que la corporación ha perdido confianza entre la población y explicó que también se revisará la situación de sus integrantes para determinar en los casos que corresponda si existen elementos para realizar procesos de depuración conforme a la ley. El comisionado señaló que las acciones de seguridad se desarrollarán en coordinación con instituciones estatales y federales y particularmente entre ante problemáticas como la extorsión. Además de la seguridad, enlistó como prioridades el suministro de agua potable, drenaje, saneamiento, residuos sólidos, urbanos, aguas residuales, salud pública, caminos, carreteras, alumbrado público, calles y vialidades. También destacó el proyecto de la Comisión Nacional del Agua para atender la contaminación del río Los Perros en acompañamiento con el gobierno del estado. Vázquez Jiménez reconoció que en los 90 días de la Comisión Municipal no serán suficientes para resolver todos los problemas de Juchitán, por lo que planteó impulsar proyectos que puedan continuar después de ese periodo. Hay un enorme trabajo por hacer, señaló al destacar que apenas han transcurrido una semana desde que asumieron esta responsabilidad. La Comisión Municipal informó que buscará mantener en funcionamiento los servicios públicos y trámites mientras se atienden las principales necesidades del municipio. Pues esto dijo también hoy Francisco Vázquez Jiménez cuando participó pues en esta conferencia de prensa, en esta mañanera también que realiza el gobernador todos los lunes, todos los inicios de semana, allá en la capital del estado. Y pues donde, como le decía, el trabajo no es sencillo, ¿no? El trabajo no es fácil, y que bueno, pues hoy lo encabeza pues precisamente un comunicador, lo encabeza un bombero, que pues bueno, hay que decirlo, Francisco Vázquez pues se ha desempeñado durante toda su adolescencia y juventud en actividades. Bueno, empezó muy joven en la radio, posteriormente con el proyecto de bomberos, y se ha destacado siempre por esa labor de altruismo que ha realizado dentro de la sociedad juchiteca, además de que pues habla la lengua materna. Es un hombre que conoce pues prácticamente a todos los líderes de las organizaciones sociales, precisamente por ser el enlace, por ser el comunicador en uno de los espacios informativos en su lengua madre y en los espacios de información a nivel estatal, y eso le ha dado la pauta, le ha dado la presencia también y la comunicación con los actores políticos y sociales de Juchitán. Claro que por supuesto hay mucho trabajo que hacer. No es una encomienda fácil la que le tocó a Francisco Vázquez Jiménez, como en cualquier administración. Administrar la cosa pública, administrar un gobierno, encabezar un gobierno, pues es también tener la capacidad de atemperar precisamente los intereses de una sociedad que está compuesta por diferentes sectores sociales, y empezando por los trabajadores, empezando por la gente que mueve un gobierno, ¿no? Entonces, Francisco pues dice que se estará integrando con los mejores hombres y mujeres, con la firme voluntad y la convicción de trabajar por el bien de Juchitán, y en esos 90 días pues esperan empezar a darle un resultado a la gente y a la ciudadanía, y ver cuál sería el procedimiento para ver si la administración del presidente interino continúa y o en este caso, se queda para terminar el mandato, que sería el todo el 2027, los tres meses que faltan, y todo el 2027, porque a la mitad del 2027 pues habrá elecciones para renovar, para nombrar a una nueva administración municipal ahí en Juchitán de Zaragoza. 1:15, vamos a la pausa y regresamos con más. Esto es Encuentro Local.

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0: 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Continuamos. Una de la tarde con 21 minutos. Bueno, pues un saludo para mi amigo Otoño, allá en la colonia. ¿Es Paso Limón, Víctor?
4: Me parece que es Barrio Juárez Sur, ¿no?
0: Sur todavía. Bueno, esperemos que le esté llegando el agua ahí para que se eche un baño, mi amigo Toño, porque es que casi, ya casi un mes sin haberse bañado,
4: ¿no? Sí, no le ha tocado baño, Toño.
0: Me debe estar escuchando, ¿no?
4: Escucha bien, Toño.
0: Saludos para doña Gláfira también, güey, toda la familia por ahí que nos escuchan esta tarde. Toñito, saludos. Bueno, pues déjeme decirle que el sábado por la tarde, y tras casi tres semanas sin agua, la ciudad de Matías Romero y área conurbada de Santa María Petapa, se puso en funcionamiento una bomba de la línea 1 que surte a la ciudad de Ferrocarrilera. Farid León Franco, administrador del sistema de agua, informó que los trabajos en el sistema Malatengo aún no se terminan, pero ante la creciente necesidad del vital líquido fue necesario montar un equipo y ponerlo en funcionamiento. Mientras tanto, la empresa encargada de atender la limpieza del cárcamo seguirá realizando el trabajo encomendado, en tanto se buscará atender las dos líneas que le permitan a los usuarios tener agua. El funcionario estatal dijo también que en dos semanas se estará programando la instalación de todos los equipos nuevos que hacen falta, pero se le avisará con tiempo a la población para que almacenen agua con la finalidad de evitar desabasto en sus hogares. Este lunes la bomba de la línea 1 continúa trabajando de manera normal y así permanecerá para que llenen todas las líneas y lleguen hasta los puntos más lejanos y altos. Mientras tanto, se continuará con el programa de reparto de agua con las pipas donde se requiera hasta que se normalice el servicio del vital líquido. Pues bueno, ahí están estos trabajos, no se han terminado. Le decía ya con un poco más de claridad que pues esos trabajos que se están haciendo en el cárcamo del río Malatengo, pues ya le mostramos también algunas fotografías en redes sociales, que pues se compraron todo equipos nuevos, ¿no? Bombas nuevas, cableado, tableros, bombas o impulsores, flechas, prácticamente pues todo lo que es el equipo de bombeo nuevo. Esto corresponde a parte del proyecto, dicen, de manera extraoficial, porque así se entiende, de parte del proyecto de los 15 millones de pesos del sistema Malatengo. Y pues bueno, en este caso, por ahí también ha habido la duda, nos han preguntado, y la gente pregunta, incluso algunos lo hacen a través de redes sociales, ¿qué pasó con los pozos profundos? Pues es una de las explicaciones que ha pedido el presidente municipal a la Comisión del Agua para el Bienestar. Pero pues como se dice también, lo que se ve no se juzga, ¿no? En los reportajes que me tocó hacer la semana pasada al río Malatengo, pues pudimos corroborar que los pozos no funcionaron. Los dos pozos propuestos y dentro de ese proyecto, los 15 millones, pues dos no funcionaron. Uno sí se terminó, el otro quedó a la mitad. Ahí se quedaron tirados. Pues creo que es la explicación que está pidiendo el presidente municipal al SEABIEN. Vamos a ver si esto llega. Hay que recordar que el ayuntamiento, pues en la propuesta que se hizo para conseguir agua en esos pozos, pues fue precisamente una propuesta que también se le retuvo un 2 o un 3% a los recursos del ramo 33 de las colonias de Matías Romero para invertirlos en el mejoramiento del agua. Todo esto, pues claro, se formó un comité de agua, hay un cabildo también que pues ya hizo un exhorto, pero nadie ha dado una información de manera oportuna y de manera adecuada a la ciudadanía, que en cuanto a este proyecto, pues hay muchos involucrados, o hubo muchos involucrados, y que pues prácticamente
5: no se han atrevido tampoco a decirle la verdad a la gente con lo que tengan, porque finalmente pues el SEABIEN tiene que dar un informe exactamente cómo se invirtieron esos recursos o esos 15 millones de pesos propuestos para mejorar el agua. El presidente municipal pues es que hay una propuesta de construir algunos pozos en la ciudad, pues vamos a ver, ojalá que funcionen, ¿no? Pero lo que es evidente y lo que se ve no se juzga, en el reportaje que hicimos la semana pasada, pues pudimos constatar que pues los pozos, uno ya no se terminó, quedó creo que a la mitad, y el que se terminó, pues hasta este momento no hay un informe oficial cuánta agua da realmente, cuántos litros por segundo. Cuando se dé esa información, pues entonces también tendremos a bien el dato de que exactamente por qué no funcionó, ¿no? O si funcionarán, qué es lo que se va a hacer con ellos, ¿no? Entonces, ese es el tema, pero lo que es evidente, al parecer, el proyecto de los pozos profundos no funcionó. Y como le decía usted, aunque hay muchos involucrados en el tema, incluso pues se habló de un comité de obras dentro del ayuntamiento que estaría a cargo en vigilancia, en observación de ese trabajo, pero que hoy pues guarda mudo silencio. Desconocemos por qué, ¿eh? Porque cuando hay grilla y cuando hay que hacer política, pues ahí sí se destapan haciendo críticas y hablando cuando agarran partido por un lado, ¿no? Pero en este tema del agua, donde sí hubo una responsabilidad y hay una encomienda de que se hiciera la vigilancia, no se hizo. Alguna razón y algún motivo deberá tener, pero bueno, la historia los va a juzgar en su momento, porque en este caso, como dicen, tanto peca el que mata a la vaca como el que le agarra la pata, y el proyecto que se está haciendo ahorita, que dejó más de 3 semanas sin agua Matías Romero, pues es la rehabilitación del cárcamo, y según de manera oficial, extraoficial que tenemos por ahí, es que es con dinero por parte de esos 15 millones que pues no funcionan en un proyecto, y pues se tiene que estirar el recurso al máximo para cuando menos habilitar el cárcamo. Pero pues ya veremos cómo queda también la otra parte, porque pues en este sentido hoy abríamos la llave y pues sí, estaba un poco turbia el agua, entonces vamos a ver cómo queda, ¿no? Pero ahí está la información, están trabajando las bombas ahorita, pues esperemos que también en próximos días se vayan llenando las líneas de conducción, y también la gente me preguntaba qué onda con la línea 2. Bueno, el administrador dijo la semana pasada que se va a, al parecer van a seguir un esquema como lo han hecho, 4 días para la ciudad, 2 o 3 días para la línea 2, 4 días para la ciudad o 3 días para la ciudad, y 2 días para la línea 2 mientras se sigue trabajando. El caso es que ahorita pues ya se está funcionando con un equipo, y ojalá que esto pues se permita también que la gente de la línea 2 pues tenga agua, porque también la está reclamando, ¿no? 1:28, vamos con más información para usted en esta tarde. Qué bueno que nos acompaña en este espacio de noticias. La verdad es que nos da mucho gusto que se esté reportando con nosotros. Por acá tenemos más información que comentarle, que platicarle en este espacio de noticias. Y bueno, pues déjeme decirle que hay un dato del huracán Polo que sigue su ruta hacia el norte de la República, y se dice que a las 9 horas tiempo del centro de México, el centro del huracán Polo categoría 3 en la escala Saffir-Simpson se localizó a 140 kilómetros al oeste suroeste de Santa Rosalía, Baja California Sur, con vientos máximos sostenidos de 185 kilómetros por hora. Y bueno, pues la circulación del sistema generará lluvias torrenciales en Baja California Sur, Centro y Sonora Costa y Sur, intensas en Sonora Centro, muy fuertes en Sinaloa Norte y Chihuahua Norte y Oeste, y fuertes en Baja California Sur, lo que es el centro y sur del estado. Las precipitaciones pues por este sistema pueden originar eslaves, incremento en niveles de ríos y arroyos. Pues bueno, este huracán sigue su ruta hacia esa zona, donde podría también pues impactar pues no sé, a lo mejor en categoría 3, como se dice en este momento. Por otra parte, a la misma hora, el centro de la tormenta tropical Rachel se ubicó a 370 kilómetros al suroeste de Acapulco, Guerrero, y a 665 kilómetros al sur sureste de Manzanillo, Colima, con vientos máximos sostenidos de 85 kilómetros por hora, con rachas de 100 kilómetros por hora y desplazamiento hacia el oeste-noroeste a 13 kilómetros por hora. Rachel, lo que será lluvias intensas en Guerrero, sureste y costa, y en Oaxaca, costa, suroeste y norte, fuertes en Michoacán, sur y suroeste, vientos sostenidos de 40 a 50 kilómetros por hora, con rachas de 60 a 80 kilómetros por hora en costas de Michoacán, Guerrero y Oaxaca, oeste, y así como oleaje de 3 a 5 metros en costas de Michoacán y Guerrero. Pues bueno, ahí está cómo estarán pronosticándose las lluvias, aquí mismo en la parte del Istmo Norte, pues dicen que podría llover algo, ¿no? Pues vamos a ver, a lo mejor en la tarde, ¿no? Ahorita, pues, no está lloviendo, y pues veremos más tarde, ¿no? Ya le iremos platicando cómo está por acá el tema, y sobre todo, pues, aquí en la zona norte del Istmo, ¿no? Que anoche parecía que iba a llover algo, pero no llovió, ¿no? Llovió muy poco, y pues bueno, así las cosas, amigos del auditorio. Si me permite la pausa, regreso con más información. 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

0: Bien, amigos de la entrega, avanzamos con más información para ustedes. Pues bueno, por acá mi compañero Víctor también nos platica el viacrucis que ha pasado con la escasez de agua, ¿no? Que ha estado terrible, ¿no? Pero ahí Toñito dice que ya se bañó, ¿verdad?
1: Toñito ya.
2: Dice que es Calle Allende.
0: Calle Allende.
2: Calle Allende.
0: Pero dice qué colonia es.
2: No, pero fue sur.
0: Pero,
2: Calle Allende final, ahí.
0: Calle Allende final, sí, sí.
2: Ya, ya se le puso, dice que ahora sí ya se bañó.
0: No,
2: sí, ya, le tocó baño.
0: Le tocó baño, ah, bueno.
2: Saludos, Toño, saludos.
0: Bueno, pues un saludo ahí por ahí para el maestro Zorro, que lo hemos andado buscando por ahí, de repente se nos pierde. ¿Quién sabe dónde anda el maestro Zorro? Pero bueno, el maestro José Luis ahí para el patriarca, los zorros también, y el zorrito, ¿no? Bueno, pues en esta tarde tenemos la visita, la presencia de el pintor peregrino aquí, de Matías Romero, y que, pues bueno, ha estado trabajando mucho en sus talleres, en la elaboración de su de sus trabajos en la pintura, y bueno, pues también preservando el tlacuache, ¿no? Que por cierto ya tenemos varios acá en la radio, digo, aparte de los aparte de nosotros hay más tlacuaches por allá. Anoche estábamos viendo por acá que andaba un pequeño, un mediano, creo que está chico, aquí crecieron, aquí nacieron, y hace ratito estábamos por ahí que está yo cortando una rama del capulín y una iguanita chiquita todavía. Fíjate, Víctor, que hay varias iguanas aquí también,
1: Sí, de hecho, hay una
0: que
1: ha crecido, ¿no?
0: La mascota que tenemos acá ya está bien grandota, ¿no? La
1: mascota. Entraba aquí a los estudios,
0: chiquitita.
1: Chiquitita.
0: Sí, muy curiosa, porque se quedaba quietecita un rato ahí, mirando ahí que estábamos trabajando, ¿no? Pero bueno, tienes una actividad, pintor, en estos días. Platícanos un poco de qué se trata, porque nos dices que andabas vendiendo boletos para una rifa. Buenas tardes.
3: Sí, claro, Mario, buenas tardes a todo Matías Romero que nos está escuchando en este momento. Sí, efectivamente venimos aquí a promocionar la rifa de una de nuestras obras. El título es 6 tlacuachitas con sabor a piña. Y quien guste tener una obra de Israel Matus en su sala, pues es el momento de participar en esta obra, que mide casi el metro de alto, 90 centímetros por 1.50, metro y medio. Es una obra muy bonita, alude al baile de la flor de piña de Tuxtepec. Forma parte de la serie Tlacuache y la Guelaguetza, ¿sí? Donde Tlacuache forma parte de los bailes de las 8 regiones de nuestro hermoso estado de Oaxaca. Bien, esta rifa es con causa porque tenemos allá en su casa, en el taller Casa Po, recibimos ahora a los niños los días domingo. Entonces ahorita pues ya comenzaron las lluvias y por ahí queremos hacer algunas reparaciones, ¿no? Y por eso pues estamos en este plan de hacer la rifa de esta hermosa obra. Pues hacemos la invitación a todo Matías Romero, a todos nuestros amigos que aprecian el trabajo que estamos haciendo en favor de Tlacuache, para que pues se sumen y apoyen en la compra de un boleto que tiene un costo de 50 pesos y pues se pueden llevar esta hermosa obra Po y las tlacuachitas de Tuxtepec. Por ahí en las redes, en mi cuenta Israel Matus artista, pueden ver ustedes la imagen, la escala de esta obra, pueden apreciarla. Y pues en vivo a todo color pues estuvo en la exposición que tuvimos en el auditorio del sindicato ferrocarrilero el día 21 de agosto. Ahí estuvo esta obra. Para quienes vieron esta obra, pues ya se imaginarán lo preciosa, hermosa y lo que sigue de esta obra pictórica por las tlacuachitas.
4: ¿En sí cuánto cuesta esta obra, Israel?
3: Esta obra está valuada en 25 mil pesos ya, y seguirá subiendo para los que ya comprendieron este detalle del arte. Esto va siguiendo, y conforme al camino que va haciendo Israel Matus, sigue aumentando el precio de esta obra.
4: Pintor peregrino, ¿cuándo se cierra la venta de boletos y cuándo será la rifa?
3: Estamos planeando que para el día miércoles sea el sorteo, que sea la rifa, y pues se cierra ya en la mañana del día miércoles, porque en la tarde hacemos ya la rifa.
4: ¿Cómo puede adquirir la gente tus boletos?
3: Pues puede ser a través de mi página, a la cuenta de Israel Matos Artista, o bien al número 972-115-5842. Por ahí pueden contactarnos. Pues ahorita ya es más fácil porque se puede hacer la transferencia, ¿no? De la adquisición de alguno de los números. Ya nos mandan un mensajito y si tenemos el número que desean está disponible, pues ya los anotamos y los agregamos a la lista.
0: Muy bien, pues ahí tiene usted lo que dice el pintor peregrino. Ahí está la invitación para que usted, pues si quiere adquirir un boleto, lo haga, y de esta manera pues también participe en esta rifa con causa, como dice, ¿no? Yo creo que esto es muy importante porque está preparando a muchos chicos, a muchas chicas en esta arte de la plástica, de la pintura, y pues bueno, yo creo que pues aparte de que él expone como pintor, pues ahora comparte también el conocimiento con las nuevas generaciones, que es importante. ¿Alguna pregunta, Víctor, antes de terminar la entrevista?
2: No, pues yo creo que es una obra, pues lo que estamos viendo, muy, digo, como tú dices, tiene un significado muy especial y es una gran, gran obra, ¿no? O sea, y de alguna manera, pues tu rifa, sí, lo estás rifando, ¿no?
3: Sí.
2: Y la venta de tus boletos, el costo de los boletos.
3: Sí. El costo de los boletos es 50 pesos.
2: Ah, ok.
3: Sí, por aquí está, ya subimos el flyer, la invitación a las redes. Ajá. Es Casa Po, te invita a participar en la gran rifa de arte. El título es 6 tlacuachitas con sabor a piña, medidas 1.5 metros por 90 centímetros de alto. La técnica es en acrílicos, el autor es Israel Matos, firmada por su servidor. El costo
2: de ¿cuándo se realizó?
3: El día miércoles por la tarde.
2: Este miércoles, ¿sí? Sí. 50 pesos. Así el boleto, pues sí. Y sobre todo por el valor de la obra, ¿no? O sea,
3: así es.
2: El valor artístico que tiene, y también pues el costo es obviamente por todo lo que es el valor artístico, el trabajo, el material y todo. Es un cuadro, sí, es un cuadro.
3: Es un cuadro rectangular.
2: Ajá.
3: Mide de alto 90 centímetros y de largo tiene 1.5 metros.
2: Metro y medio.
3: Para quien guste, sí, pues tener esta obra, se lo puede llevar por 50 pesitos.
2: Sí. Para tenerlo ahí en tu sala, ¿no?
3: Tenerlo en la sala, y en algún futuro cuando busquen a Israel Matos, ¿no? Pues, ¿dónde están esas obras, no? Pues en casa de tal persona está esa obra. Obviamente ya no tendrá ese valor, primeramente Dios aumente, ¿sí?, más de precio. Bueno, así es como funciona el arte, ¿no?
2: ¿Sí?
3: Por el momento pues estamos haciendo esto por la necesidad que tenemos allí con el taller. El domingo llegaron algunos niños a tomar su clase y comenzó a llover, entonces allá andamos, sí, acarreando la mesita para adentro, sí, y para proteger nuestros materiales. Bueno, entonces pues esta obra pues es con causa, y si alguien se anima, pues por ahí estamos pendientes para anotarlos.
2: Claro.
3: Y que participen en este sorteo.
2: Oh, okay.
3: Y muchas gracias por el espacio.
0: Muy bien, pues ahí está la compra de un boleto para este evento con causa, para seguir acrecentando y teniendo un mejor espacio para pues seguir instruyendo a más niños en esta ciudad de Matías Romero. 1:47 PM, vamos a la pausa, regresamos con más. 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
3: 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Pero vamos con la información deportiva, pero antes un saludo para nuestro amigo Chay, que nos dice que está un poquito pues dedicado a salud, Chay, diciendo que te recuperes pronto. Ya está en ese proceso de recuperación, nos dice Chay, y bueno, pues le damos un saludo muy especial a Chay, diciendo que pues tenga una mejoría en su salud pronta. Bueno, pues el partido de la selección mexicana, el debut de Rafa Márquez al frente de el Tri, pues México, nada menos que Gilberto Gora Morita salvó a la selección mexicana de una derrota, ¿no? Porque México iba perdiendo el partido, y finalmente aparece Morita para darle el empate a México 1-1 en el primer partido, en el debut de Rafa Márquez ante Colombia, en el banquillo del Tri, al frente del tricolor, iniciando una nueva era de la selección mexicana, Rafael Márquez. 1-1 pues el marcador. Gilberto Mora pues dejó en el piso, ¿no? Qué golazo de crack. Qué quiebre, y quiebre, y de pronto me creo que le quebró la cintura, dejó a los defensas colombianos, dejó en el piso al central titular de la Juventus, nada menos que el Lukumí, y al central del Galatasaray, Davinson, con 17 años, Morita, les hizo este enorme gol a los colombianos para dar el empate a la selección mexicana. Muy temprano se fue al frente Colombia, ¿no? Por ahí en el minuto 8-9, Colombia estaba ganando el partido en una desatención, un descuido ahí de la defensiva pues mexicana, pero tuvo la reacción ya en el segundo tiempo el equipo mexicano para anotar el gol Gilberto Mora, y bueno, pues Rafa Márquez comentó del seleccionado mexicano, dice: ya sabemos la calidad de Gilberto, ahora intentaremos protegerlo, desarrollarlo, es joven, vamos a hacer todo lo posible para que tenga actuaciones como esta, dijo Rafael Márquez, y ya cuida al nuevo 10 del tricolor, porque Morita tiene el número 10 en la espalda, y nuevo entrenador de la selección mexicana valoró su actuación, la actuación de Gilberto Mora, de un gol en el empate ante Colombia, en el debut del Kaiser al frente de la selección mexicana. Y bueno, pues ahí está justamente el partido que pues todos vimos, y que bueno, creo que pues tendrá que hacer todavía el trabajo de Rafa Márquez, se comienza a ver, ¿verdad? Su estrategia, su táctica, su planteamiento, y bueno, pues por momentos pues un partido que se jugó mucho amontonamiento en media cancha de ambos equipos, ¿no? Pero pues hubo buenas llegadas, hubo algunas jugadas que destacar de la selección mexicana, seguramente los apuntes que hizo Rafa Márquez, de los jugadores que está viendo, es el comienzo pues apenas de esta nueva etapa, nueva era en la selección mexicana con este nuevo director técnico, con Rafa Márquez, triunfador en el fútbol internacional, en el fútbol de élite con el Barcelona, allá en la liga en España, y exjugador de la selección mexicana, referente importante, así que pues suerte para Rafa Márquez, que inició con empate pues su participación como nuevo técnico del Tri. Y bueno, pues viene otro compromiso para México, estamos en fecha FIFA, y mañana a las 7 de la noche México va a enfrentar a Perú, que por cierto fue goleado por la selección de los Estados Unidos. Esto dentro de los partidos amistosos que están llevando a cabo con motivo de la fecha FIFA en todo el mundo, en varios países se están jugando partidos amistosos de las selecciones nacionales, algunos partidos ya también en el marco de torneos oficiales como en Europa, así que pues así las cosas con la selección mexicana. Se inició con un empate el nuevo inicio de una nueva era con Rafael Márquez en la selección mexicana. En los resultados de la fecha número 10 del fútbol mexicano, pues vaya, que hubo resultados sorpresivos, goleadas y buenos partidos. El Atlante inició la jornada 10 derrotando el Estadio Banorte al Monterrey. Ya lo decía el técnico del Monterrey, que respetaba mucho pues al rival, al Atlante, Y además, Almeida habló bien del Piojo Herrera. El Piojo, por cierto, que volvió a festejar enormemente justamente los goles de su equipo, el Atlante. Ganó ya el Atlante porque estaba convirtiendo en el rey del empate en la liga. Miguel Herrera pues se ha convertido en una verdadera pesadilla para Matías Almeida, que lo respeta. Pero en fin, hay datos, 6 partidos entre ambos. El Pelado ha sido incapaz de vencer al Piojo una sola vez, cuando dirigía a Chivas y el Piojo a Xolos, empataron a 1. Y después goleó 4-0 Xolos a Chivas. Y también le ganó 1-0. América Chivas ganó América 2-1. Con el Piojo. Chivas y América empataron a 1, Atlante 4, Rayados 2, así que pues el Pelado Almeida no ha podido con el Piojo Herrera. Así que un gran

tres goles. Bueno, pues el Duelo Celeste se pone en la quinta posición en la clasificación. Y bueno, pues el líder sacó el empate del estadio del Norte. La máquina que parecía tener el juego controlado, pero el juego de la pelota, pero también pues el golpe de Nicolás Ibáñez al 7 antes del descanso. Daniel Toro Fernández aumentó la ventaja, hizo dos goles al 38, y por ahí también hubo un doblete por parte de este jugador del equipo del Toluca, que por cierto no fue convocado a la selección nacional. Y bueno, pues ahí está el resultado, por aquí se nos escapó un poquito en la nota. Y bueno, pues seguramente pues la afición salió muy contenta del estadio Azteca o Banorte con este empate a tres goles, que también vino a tener justamente Alexis Vega. Fue quien se estampó con dos doblete al 56 y 78 por parte del Toluca. Después el Lino anotó también el empate, y el Toro Fernández marcó dos goles, y también Nico Ibáñez para el empate pues a tres entre el equipo de Toluca y el equipo de Cruz Azul. Esto en la jornada número 10. El equipo de Chivas cayó en el Akron sorpresivamente 2-0 ante Querétaro. Santos Laguna le ganó 1-0, volvió a ganar Santos al equipo de Pachuca. Tigres le gana como local a Puebla. Querétaro ganó el visitante, vaya sorpresivo en el marcador, rompió con las quinielas, le ganó a las Chivas, que baja al tercer lugar de la tabla. El domingo los Pumas en un mal partido. Pumas anda mal, ya pide la cabeza de Solari la afición. Algo va a pasar en Pumas, porque dio un mal juego, y la afición ya pues ya se está perdiendo la garra Puma, y le están perdiendo el respeto a su casa cuando era imbatible Pumas en Ciudad Universitaria. Bueno, pues cayó 3-2 con el equipo de el Atlético San Luis. León le ganó 2-1 a Juárez, y Necaxa cayó en su cancha ante las poderosas Águilas de América 4-2, también en un gran duelo, donde fue un partido pues también de goles, de muchos goles, y bueno, pues el América se alzó con el triunfo 4-2 con goles de Henry Martín de penal. También hubo otro penal, dos penales que justamente consigue Henry Martín, y Borja también anotó por parte al 39 y al 56, al 75 y 45 justamente más 10 anotó Henry Martín, y Carranza y González por parte del equipo de el Necaxa. Y bueno, la polémica que se armó también ahí en el partido fue el de Vita, ¿no? Que se maneja que podría ser suspendido 5 partidos o un año fuera, porque pues por ahí se enfrentó al abanderado, y bueno, pues Vita, pues hay videos donde vuelve Vita, está señalando al árbitro y tomándolo de la playera. Han sido muy comentados en redes sociales lo que ocurrió. El gremio de exárbitros lo calificó como algo pues alarmante, y piden un castigo ejemplar para Vita. Pero hay algunas cosas que hay que mencionar al respecto, dice esta nota. Bueno, pues dice, en primer lugar, la comisión debe revisar las grabaciones y audios del suceso en caso de que el abanderado insultara o agrediera a Vita. El castigo al colombiano sería menor, pero en caso de que Vita fuera quien agrediera al abanderado, entonces sería acreedor a una suspensión. Quiere decir que el abanderado tuvo durante todo el partido una actitud prepotente, se dice en esta nota, sin marcar tiros de esquina a favor de Cruz Azul. En caso de que la comisión decida que Vita es acreedor a una suspensión, dicha suspensión podría ser de 5 partidos o hasta un año. El antecedente más cercano se vivió con el jugador Edgar Guerra, que empujó al cuarto árbitro, y se hizo esto en otro partido, y se fue 5 juegos suspendidos. Y el caso más extremo se dio en 2017 con Pablo Aguilar, que se fue suspendido un año por golpear al árbitro. Pero por el momento se sabe que Cruz Azul no dejará a Dita solo y aportarán pruebas que podrían producir justamente un hipotético castigo al colombiano. Pero no está más decir que lo que muchos no se atreven a decir es que Dita debe controlar su temperamento, porque esa actitud lo ha llevado a rozar la tarjeta roja varias veces, y eso

0: que no ayuda en nada a Cruz Azul tener un jugador menos en la cancha, jugador importante, pero a veces los futbolistas también, pues los domina el carácter, el temperamento, la calentura del juego, y caen en esto como ahorita que, bueno, pues sí, vaya que sí, se encaró ahí con el abanderado, se dice que le jaló la pelea, hay fotos, hay imágenes, hay videos de esto, y la otra de este mismo partido, de Toluca con Cruz Azul, la otra polémica es la de justamente, pues el Piojo, el Turco Mohamed, que explotó contra Katia Ixel García. Pues la verdad que sus comentarios fueron declaraciones fuertes acerca del trabajo que realizó la árbitro mexicana Katia Ixel, tras el frenético empate entre Cruz Azul y Toluca. Antonio Mohamed cargó todo contra el arbitraje y fue durísimo al referirse a la central. El Turco no se guardó nada. En conferencia de prensa, alguna reportera le preguntó si tenía que ver algo con el género, que se estaba en contra por ser mujer. Él habló mucho de que si hubiera sido un árbitro normal, no sabemos a qué se refiere, ¿verdad? Porque principalmente Katia Ixel es árbitro. Dice, si no hubiera habido un árbitro normal, no hubiera pasado eso. Dice que se cargó mucho contra Toluca. Y bueno, pues en lo que pasó con Dita también lo manejó Mohamed. Entonces dice que no está a la altura. Lo que dice él, que no se mete con el género, no tiene nada que ver, sino que para él su trabajo no estuvo a la altura de un partido de esa magnitud. Y bueno, fue fuerte Mohamed contra la árbitro Katia Ixel, y lo dijo, y se lo dije en su cara, que no estaba a la altura. Así lo dijo Mohamed. Regresando a Pumas, pues ni con el Chino vuelve a la cancha, pues finalmente no pudieron hacer nada, la afición muy molesta. Hay notas en las que dice que pues es momento de que Solari dé un paso al costado. De por sí mucha de la afición no estaba de acuerdo con este técnico que llega, que ha dirigido en México al Pachuca, otros equipos, pero una nueva pregunta dejó en evidencia que claramente el equipo no funciona con Solari. La pregunta entonces se radica en el futuro del entrenador. Debe irse a sucederse confiando en el proyecto de él, pero pues fuera, dice la afición, fuera, es lo que pide, ya es insostenible. Solari y la directiva ponen el último clavo en el ataúd, pero pide 3-2, por ahí también pues pide la salida de Sancho, que es directivo de Pumas, y pues muchas de la afición y muchas de los deportivos dicen que pues extraña a Efraín Juárez, ¿no? Porque Efraín Juárez logró llevar al equipo pues a la final con Cruz Azul, y bueno, por alguna de sus actitudes también pues un poco antideportivas y carácter y todo esto, pues parece que eso fue lo que decidió la directiva, de que saliera el estratega mexicano. Pero pues Pumas no camina, la guerra Puma con Solari se perdió, su estrategia no funciona en Pumas. Entonces pues algo va a pasar seguramente en la universidad, porque la verdad esto no camina para nuestros queridísimos Pumas. Y en otras notas, obviamente, ya para finalizar, el Torito se vio pues muy triste porque no pudo salir del todo. Terminó el mundial de ciclismo de ruta en quinto lugar, y las cámaras captaron una imagen que dice mucho de la ambición del mexicano. Pues estaba destrozado, llorando, tras usar la meta en Montreal. El Torito rompió en llanto desconsolado por no haber conseguido la victoria y lo que es justamente el medio arcoíris que buscaba. Y sí, seguramente habrá frustración por haber estado tan cerca del triunfo y acostumbrado pues a competir y ganar el Torito, pero bueno, no todas las veces se podrá llegar a ser campeón o a campeonar. Pero terminar quinto del mundo, bueno, pues esto justamente no le, el Torito no está conforme, pero de alguna manera pues el quinto del mundo está lejos de ser un mal resultado, pero para él sí lo es. De hecho, pues estar en quinto lugar mundial representa el mejor resultado de su carrera en un mundial. Pero eso también explica la reacción del Toro. No quería simplemente estar entre los mejores, él quería estar entre los mejores, quería ganar y poner el nombre de México en lo más alto, como lo ha hecho en otras rutas. Así que pues ahí estaba, hay imágenes donde está llorando el Torito por no haber alcanzado el título en Montreal, allá en Canadá. Por el momento es lo que tenemos de información, Rimando. Pues va de información deportiva, más adelante algunos otros comentarios, hay mucho más información, pero el tiempo pues es corto y tenemos que despedir las noticias. Adelante, Rimando.
1: Gracias, Víctor. Ahora pues tiene usted el comentario del compañero Víctor, el comentario deportivo. Le comentaba al inicio que el gobierno municipal de Matías Romero está haciendo una invitación a todos los jóvenes que se inscribieron en la Universidad Nacional Rosario Castellanos, para que acudan al módulo de atención, para todos los estudiantes ya inscritos para la validación de documentación, como a quienes desean incorporarse y requieren información sobre su proceso de registro. El objetivo es brindar orientación y resolver todas las dudas relacionadas con el proceso de ingreso e inicio de actividades académicas. Fecha, 29 y 30 de septiembre. Lugar, Biblioteca Municipal, en la calle Perfil 107, Colonia Centro, con un horario de atención de 9 de la mañana a 4 de la tarde. Acércate, resuelve todas tus dudas. Pues bueno, te doy chance por ahí de inscribirse si alguien no lo hizo o no lo pudo hacer en la plataforma, se quedó con la idea, con las ganas, porque también pues hubo una fecha para cierre de inscripción. Pues bueno, pueden acudir ahora al módulo que se encuentra en la Biblioteca Municipal en un horario de 9 de la mañana a 4 de la tarde. Y pues bueno, también quienes ya se inscribieron, pues acudir, acercarse para cualquier duda también referente a la documentación que entregaron, ¿no? Y bueno, pues también para ya finalizar, le comento que, pues bueno, en este instante, bueno, y el tiempo pues lo tenemos encima, ¿no? El presidente municipal de allá de Salina Cruz, pues está acusado de violencia de género. Al parecer, pues fue vinculado al proceso, pero su tema lo van a enfrentar en libertad, acudiendo a firmar cada mes ante un juez. Es lo que se tiene en este momento. Pues yo creo que muchos lugares, ¿no? La violencia de género, muchas veces pues un presidente municipal abusa del poder, abusa del cargo, con sus compañeras mujeres, o en este caso pues también algún funcionario, etcétera. Yo creo que hoy estamos hablando del tema ahorita que hablaba Víctor, ¿no? De Mohamed. Pues es un argentino que en un principio antes de ahí me caía bien por su forma de ser bonachona en cuanto a su actividad, ¿no? Pero hay una cosa, ¿no? Mohamed minimiza el trabajo de una mujer frente al arbitraje. Antes lo veíamos mucho en la política, como ahora, que pues, no son capaces, no tienen la capacidad, o porque no hacen las cosas como las hace un varón. Digo, hoy mismo la Presidenta de la República pues vive un ataque muy fuerte de misoginia, ¿no? Y sí es misoginia porque pues la Presidenta en cierta forma pues habrá cosas que las hace de acuerdo a su movimiento, ¿no? De acuerdo a la conducción política que tiene Morena, pero hay cosas que pues definitivamente es un estilo de gobernar, ¿no? Ahora, en cuanto a la cuestión del deporte, pues digo, ¿cuándo vas a aprender si nunca te dan la oportunidad? ¿Cuándo vas a aprender si nunca estás ya en un terreno profesional? A lo mejor pues todos los árbitros han pasado por el terreno, vamos, por las canchas de barrio, luego las, no sé, alguna segunda, tercera división, luego semiprofesional, y así van escalando. No es lo mismo pitar en un encuentro de fútbol X, ¿no? Estoy comparando la política y el fútbol, pero no en temas de cómo se hace o cómo es la actividad, no de política, sino cuando aprende una persona si no le da la oportunidad, o como cuando vas a buscar un trabajo, ¿no? Currículum vitae, ¿no? Si no tiene experiencia, no entra. Pues si no le das la oportunidad, nunca va a aprender, ¿no, Víctor?
2: Sí, claro que sí. Digo, la verdad que fíjate, Mohamed, como tú decías, es un técnico que pues te ha caído bien, ha triunfado en el fútbol mexicano. Y es poco para criticar el trabajo de los árbitros, siempre ha sido muy, muy prudente, muy mesurado, pero ahora sí se pasó, ¿no? Denostando el trabajo de la árbitro mexicana. Además, tiene una trayectoria ya mundialista, Catrixel, que a él no le han parecido sus decisiones, porque obviamente siempre cuando van perdiendo o un equipo pierde, se culpa del árbitro. Cuando un equipo gana, todos a festejar y se olvidan del árbitro. No pasó nada, fue un arbitraje perfecto, pero el que pierde siempre le va a buscar, puede buscar culpar a alguien, al primero que culpan es al árbitro. Pero no hay que olvidar que Catrixel estuvo en la Copa del Mundo 2026, hizo historia, se convirtió en la primera árbitra central pues de México y de América Latina en dirigir un partido en un mundial, fue con Túnez y Países Bajos. Yo creo que tiene, si ya estuvo en la Copa del Mundo, tiene toda la capacidad de que se puede equivocar, como cualquier ser humano lo puede hacer. Pero sí, creo que esta vez Mohamed, ahora sí que como decimos comúnmente, ¿no? Literal, se pasó de lanza con sus comentarios.
1: Así es.
0: Sobre todo porque es una mujer. Una reportera le preguntó si hiciera algo en contra del género. Él dijo que lo estaba diciendo era la reportera y no él. Y
1: no, ese tipo muy pero es un tipo muy grosero.
0: Sí, sí, de pronto
1: no,
0: sí.
1: No,
0: es argentino.
1: Ahora sí como te voy a decir, su estupidez lo lleva a ese nivel de querer echarle la culpa a los demás y decir que los demás son pendejos y él no, ¿verdad?
0: Pues sí,
1: se acabó porque se encuentra gente así donde quiera, ¿no?
0: Sí, y como está acostumbrado a que todos los equipos que él ha dirigido ha ganado títulos y es un técnico triunfador en México, obviamente, porque no en otro lado, en otro país no. Sí, en Argentina parece que hizo campeón el Huracán de Argentina hace unos años. Es un técnico que trabaja bien, pero de alguna manera esto no implica que se muestre de esta manera y se dirija a un trabajo profesional de un árbitro que ya tiene un gafete de árbitro mundialista y que hizo un buen trabajo en la Copa del Mundo. Yo creo que por ahí sí se le pasó todo, se pasó muchísimo Mohamed con esta crítica.
1: Acá sí, sí, porque eso lo vemos en política a diario también. Desgraciadamente no se acepta todavía que la mujer tiene capacidad para gobernar.
0: Sí, definitivamente, Romero.
1: Gracias, buenas tardes.
3: Yo soy Romualdo Santiago. Feliz inicio de semana y bonita tarde.

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Bueno, vamos a iniciar hoy con algo de la retro, Por aquí estamos escuchando ya los sellos del ritmo, estamos ya en Ana Constantina. ¿Cómo están? Saludos cordiales para toda la gente bonita que ya nos escucha a esta hora de la tarde. Bueno, que está en sintonía durante todo el día con la programación. Tratamos de hacerte una amena y agradable compañía. Tratar de hacerte pasar un rato agradable con el entretenimiento musical, con las noticias y con todo lo que aquí transmitimos en la que buena 90.5 de tu radio en frecuencia modulada, la que buena consentida Matías Romero. Pues saludos para todo su público que ya nos acompaña. Gracias, gracias. Y pues invitarles a que se comuniquen con nosotros. Tenemos teléfonos en cabina 972-7220-266, teléfono directo. El WhatsApp es el 972-190-846. En redes sociales nos encuentras en el Facebook como Matías Cabina. Y vamos a iniciar con algo de la retro, con algo de los éxitos de Los Socios del Ritmo, en versiones originales de aquella gran época, de aquellos grandes bailes, recordando algo de Los Socios del Ritmo. Pues saludos cordiales. Ya para saludar, amigo Héctor, el químico y el amigo Héctor Dolores y familia que amablemente siempre escuchan la programación de la que buena, y a todo nuestro público ahí en casita, en el automóvil, en el taller, en el negocio, en la oficina, donde quiera que nos sintonicen. Gracias. Iniciamos con La Hora Consentida, el mejor ambiente musical.

Ya las 2 de la tarde con 28 minutos. Vamos a llevarles algo de música, pero aquí un ratito con nuestra máquina reproductora de cortes comerciales. Y bueno, vamos a seguir disfrutando de la hora consentida con saludos para todos los auditorios que amablemente nos está acompañando. Un saludo muy especial para la familia Cora López, allá en la colonia del Progreso. Saludos cordiales ahí para mi amigo Fernando Cuagua. Allá para sus hermanas, para la señora Lupe, para la señora Carmen, su hermana, para la amiga Acela, también su hermana, y para todos sus sobrinos, allá para la señora Lupe, un saludo muy, muy especial también en esa tarde. Y bueno, tuvimos oportunidad en el pasado sábado de pues, pasar un rato bueno ahí con nuestra familia en lo que fue un evento de presentación de 2 años de la pequeña Ixayana. Nos vemos también para allá, para sus papás, para el señor Tomás Torres, y para el señor Micaela Cuagua, y para su marina Janet Martínez Dolores. Pues bueno, pues saludos, ¿verdad? Siempre nos escuchan. Gracias por esa sintonía. Pues repórtense con nosotros a través de la línea telefónica 972-72-20-266, el teléfono directo, y 972-09-0846 es el teléfono de WhatsApp aquí en cabina. Pues bueno, con más música a través de esto que es la hora consentida. Y bueno, pues por aquí tratando de checar pues nuestros reproductores, un pequeño pues detallito por aquí, pero entramos en un momento más con la parte musical aquí de el programa. Y bueno, pues vamos a regresar un momento más con algo de música para todos ustedes, porque tenemos unos detallitos aquí con nuestra PC en ambas reproductoras. Y bueno, pues un gusto enorme estar, la verdad, con todos ustedes, amigos de el auditorio, en sintonía con la programación de la semana. Y bueno, pues repetimos, hay que pues poner imprimirle y de alguna manera pues toda la alegría, todo el entusiasmo, todo lo que estamos haciendo. Es lunes, y siempre pues el lunes como que cuesta un poquito, hay que dejarlo antes el lunes, ¿verdad? Para pues de alguna manera pues que las actividades salgan de lo mejor posible. Hoy saludamos a Roseslao y también a Aldeoba y Prímpato, los nombres que están justamente pues marcando nuestro radio calendario. Pues algo está pasando, que nos están haciendo travesuras por aquí nuestras máquinas. Vamos a dejar un poquito de espacio lo que aquí solucionamos la situación con justamente para poder llevar tanto el corte comercial como pues la parte musical de la que buena 90.5. Seguiremos, vamos a dejar un poco de espacio. Estamos con ustedes en un momento más.

nunca había pasado en mi vida esto. No, pues, no jala ni una, cabrón. No, no, y voy a poner, ahí puse la música ahorita y el Spotify no respondió. Y le doy clic y no se mueve nada. Ni quiero abrirla. Está, el cool edit está combinado.

0: se haría, y si no, seguiría trabajando el comisionado. Francisco Paco es un ciudadano juchiteco que conoce muy bien a su pueblo y que durante más de una década ha servido a las familias del Istmo como bombero, paramédico, rescatista y también como comunicador en lengua zapoteca. Cuenta, lo digo y lo preciso, cuenta con todo el respaldo de nuestro gobierno, del gobierno del Estado, para cumplir esta responsabilidad y para llevar a cabo una transición ordenada y en estricto apego a la legalidad. El apoyo a Juchitán están garantizados. Este fin de semana, al día de ayer, estuve en Juchitán, estuve con Paco, estuvimos con su equipo que lo está apoyando y también estuve con la fuerza pública para apoyar y estar siempre acompañando a Paco.
1: Y Francisco Vázquez Jiménez presentó hoy las primeras acciones que busca implementar durante la administración temporal en el municipio juchiteco. Durante la mañanera del gobierno de Oaxaca, Vázquez Jiménez expuso como uno de los principales temas la reorganización de la policía municipal con la intención de fortalecer la prevención, la proximidad social y la presencia de elementos en colonias, secciones y agencias. El comisionado señaló que también se revisará la situación de los integrantes de la corporación y que en los casos que correspondan deberán realizarse los procedimientos establecidos por la ley. En materia de servicios públicos, presentó una agenda que contempla atención al agua potable, drenaje, saneamiento, residuos sólidos, aguas residuales, alumbrado público, calles, vialidades y caminos hacia las agencias. También incluyó acciones de protección civil ante inundaciones, ciclones, incendios y sismos, así como proyectos relacionados con espacios públicos, mercados, salud, educación, cultura y deporte. Escuchemos las palabras de Francisco Vázquez.
2: Estamos hablando de una reorganización de la policía municipal. ¿En qué sentido? A través de la dirección de el secretario de Seguridad Pública, que presente. Se hará un trabajo con los policías municipales de tal forma que estructuremos su presencia de proximidad social en las diferentes colonias, secciones y agencias municipales. Es inevitable decir que también ha sido una corporación que ha perdido paulatinamente la cercanía y tal vez hasta la confianza de la población, y eso lo tenemos que recuperar. Porque al final de cuentas es gente de Juchitán y quiero pensar que quienes hoy integran la Policía Municipal de Juchitán son los que han aprobado los controles de confianza, son los que han demostrado de alguna manera su lealtad al servicio, pero también en la depuración que sea necesaria, las instancias correspondientes harán lo que conforme a ley procede. En este sentido, pues hay mucho trabajo que hacer. Es importante en todo momento las capacidades de atender las prioridades de Juchitán. Hay temas que de inmediato se tienen que resolver, pero no por la premura y las circunstancias en que inicia esta comisión municipal podríamos estar pues sujetos, ¿no?, a pasos en falso, a errores. Todo se debe conducir por la vía legal, constitucional, con orden, con respeto, yo creo que con mucha sensibilidad también a los temas prioritarios de Juchitán.
1: Y mire, el tema de Juchitán de Zaragoza no es el único, ya lo habíamos comentado durante la mañana, porque resulta que la Fiscalía de Oaxaca ha informado que hasta el momento mantiene abiertas al menos 6 carpetas de investigación contra otros presidentes municipales por presuntos vínculos con la delincuencia. Lilu Martínez nos informa.
3: Así es, Álvaro, la Fiscalía de la entidad oaxaqueña mantiene abiertas al menos 6 investigaciones contra autoridades municipales.

0: De distintas regiones de la entidad por posibles vínculos con la delincuencia organizada. No se trata de casos ya resueltos ni de órdenes de aprehensión anunciadas, son investigaciones que todavía están en integración y en las que, de acuerdo con la información difundida este día, se busca reunir y corroborar elementos antes de llevar los casos ante un juez. El contexto es la llamada Operación Sable, desplegada durante los últimos 11 meses, principalmente en el istmo de Tehuantepec. Según las autoridades, Álvaro, este operativo ha dejado más de 250 personas detenidas, además de cateos, filtros de revisión y órdenes de aprehensión. Uno de los municipios donde la investigación ha tenido mayores consecuencias es Juchitán de Zaragoza. Ahí, 3 personas permanecen bajo proceso judicial por delitos relacionados con extorsión agravada y conductas contra la investigación y seguridad del Estado. Escuchemos lo que dio a conocer este día el fiscal general del estado de Oaxaca, Bernardo Rodríguez Alamilla.
1: Investigaciones en torno a autoridades municipales, sí, lo tengo que mencionar, sí existen. Por lo menos 6 carpetas más de investigación en proceso de integración en contra de autoridades municipales que pudieran tener algún nexo con tema de delincuencia organizada. ¿Perdón? De todo el estado. Comentar en esa lógica que nosotros en términos técnicos y científicos tenemos que acreditar el tema de las carpetas, y en esa lógica, hasta que se tiene la información ya confirmada, es cuando justamente se solicitan las órdenes como tales, pasa por la autorización del juez. Si el juez determina que esa información que de alguna manera nosotros estamos integrando en la carpeta es válida, es técnica, es seria, es objetiva, otorga las órdenes y en esa lógica se puede intervenir de manera directa.
0: La Fiscalía también sostiene que mantiene abiertas las investigaciones sobre la estructura identificada como Los Cromos, a la que está atribuyendo presencia en distintos municipios del istmo de Tehuantepec y posibles vínculos con delitos como la extorsión, el homicidio, secuestro y narcomenudeo. Otro dato importante presentado por las autoridades es el registro de al menos 952 homicidios en el istmo durante los últimos 4 años. Así las cosas en la entidad oaxaqueña. Seis investigaciones abiertas contra autoridades municipales que no son una sentencia ni prueban por sí mismas que exista complicidad, pero tampoco son un dato menor cuando estamos hablando, Álvaro, de municipios donde se han documentado problemas de extorsión, de violencia y la presencia de grupos criminales. Y en el caso de Juchitán, 2 de los detenidos tienen programada una audiencia para el día de mañana 29 de septiembre a las 11 de la mañana, mientras que la audiencia de un tercero está prevista para el 30 de septiembre. La Fiscalía mantiene abiertas las carpetas y no descarta nuevas acciones conforme avance esta investigación.
2: Ahí está el dato. Muchas gracias, Lilu Martínez, por compartirlo con todos nosotros. Son las 3 de la tarde con 34 minutos en este momento en Oaxaca. Vamos a una pausa y continuamos.
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8: Hace momentos, hace unas horas, en la primera emisión de su noticiero Encuentro, platicamos con el director general de esta casa productora y periodística, don Humberto López Lena, acerca de Francisco Vázquez Jiménez y todo lo que seguramente va a tener que enfrentar en esta empresa que le ha sido encomendada para restablecer el orden y la estabilidad social en Juchitán de Zaragoza. Recordemos qué es lo que platicamos hace unos instantes con Humberto López Lena.
9: Es importante el hecho de que nuestro compañero tenga esta nueva responsabilidad y que lo conocemos, la gente que lo conoce o que lo conocemos sabemos de su integridad, de su deseo de hacer cosas buenas. Me preocupa algo y por eso te pedí un espacio. Me preocupa la figura que existe a nivel estatal. Sabemos que esto no es privativo de este gobierno, que ha sucedido durante muchos años. Yo recuerdo muy bien la época de Eladio Ramírez con las administraciones municipales, que mentía a compadres, amigos, que era el parapeto, pero que las decisiones se tomaban en Oaxaca, que el presupuesto y las imposiciones nada más ponían a un administrador. Y esto es precisamente lo que me preocupa. Sabemos bien que a Paco lo buscaron, él no buscó ser, que a él lo convencieron otras personas de muy arriba para aceptarlo, pero esta figura que existe en nuestra Constitución estatal huele a trampa, aunque sea vieja. Ojalá y el gobernador, el secretario general de gobierno y el jurídico Giovanni Vázquez lo asesoren adecuadamente, que sean honestos en el apoyo total a la nueva administración. Esto no debería de ser una administración, un encargo por parte del gobernador. Debería de ser lo que dice el 115 constitucional en su fracción 1, 2 y 3. Cuando hay una desaparición de poderes, se forma un consejo municipal. Y este consejo municipal surte efecto de inmediato, no después de 90 días, como dice Jesús Romero. Tiene que ser de inmediato, pero además representa un consejo municipal toda la fortaleza que le da la municipalidad. Los recursos directos y triangulados a través del gobierno. La seguridad, pero sobre todo de su equipo. Que él tenga a todo su equipo, no que se lo impongan. Sabemos que las administraciones de Juchitán desde hace mucho tiempo están coludidas con la delincuencia. Y eso no se va a acabar de la noche a la mañana. Sabemos que muchas autoridades estatales, ministerios públicos y jueces están coludidos también con esta delincuencia. Por eso la importancia de que se debería de formar el consejo municipal, no un administrador como lo está manejando. Por supuesto que está dentro de la constitución estatal, pero no puede estar por arriba de la constitución federal del 115. Álvaro.
8: Efectivamente, don Humberto. Francisco Vázquez Jiménez, nuestro compañero durante muchos años, décadas en Grupo Encuentro, tiene el respaldo social, don Humberto. Eso, de eso no cabe duda. Lo importante será a partir de ahora, como usted lo dice, el respaldo primeramente de instituciones de seguridad y en segundo término el respaldo político para poder transitar adecuadamente. Y si le imponen personajes, simple y sencillamente no se podrá reconstruir el tejido social de Juchitán, don Humberto.
9: Así es. Por eso es conveniente que actuemos la sociedad en general, no nada más la juchiteca, porque eso es se repite. Ya lo estamos escuchando ahorita en Salina Cruz con otro pésimo presidente municipal que se tiene en la región del Istmo, un tal Méndez. Esto, las perversidades políticas de los partidos políticos, de las agrupaciones, y si lo quieren perjudicar a nuestro compañero, a Francisco Vázquez, no necesitan que cumpla 90 días, puede ser antes, si no le dan la mayoría el respaldo ciudadano. Pero además, tú sabes bien, y la audiencia lo sabe también, que un trienio no es suficiente, un sexenio tampoco, menos 90 días, Álvaro.
8: Muy mezquino, don Humberto, porque justo lo que usted comenta, todo este proceso que comenzó la semana anterior, desde el 23 de septiembre, parece ser pues que va enfocado a reconstruir Juchitán, a darle por fin un poco de justicia a esta sociedad tan tan lastimada, pero si se anteponen otros intereses, no será más que otra cosa que mezquindad, porque predominar políticamente y evitar con ese predominio la estabilidad de un pueblo como el juchiteco no tendría otro nombre, sería perversidad y sería mezquindad.
9: Tú sabes que el sábado invité a nuestro programa de Encuentro Sabatino a Jesús Romero, primero dijo que sí, luego dijo que no llegó, y precisamente quería hablar de este punto. Bueno, al jurídico pues ya ni siquiera contesta el teléfono. Esto es lo importante. Y la sociedad juchiteca, lo que tenemos que es nombrarlo, no representante, sino presidente del Consejo Municipal. Y tenemos que apoyarlo y defenderlo para que como tal tenga toda la autonomía, todo el poder y no las divas que quieran presionarlo, porque acuérdate que estamos ya en la sucesión, ya en campaña, y por supuesto que su sola presencia va a lastimar a muchos con sus intereses políticos.
8: Y de ahí la importancia, don Humberto, que justo este valor agregado que tiene la figura de Francisco Vázquez Jiménez, que es el apoyo social de Juchitán de Zaragoza, que se haga válido. Y si un pueblo, también lo hemos visto en la historia de Oaxaca, si un pueblo se une
10: en torno a las dificultades es el pueblo juchiteco, hablando de la sociedad civil, no de sus políticos, porque también los conocemos en algunos casos que han venido a pugnar por el detrimento del Estado en pos de su beneficio, pero la sociedad civil de Juchitán, y si tiene ese arropo con Francisco Vázquez, podría contrarrestar estos intereses perversos de los que habla don Humberto.
9: Pues dijera la presidenta Claudia Sheinbaum, el pueblo es el que manda y el que defiende la soberanía del país. Pues no, vamos a hacer valer que el pueblo mande, el pueblo juchiteco mande. Y yo, a partir de hoy, le digo a Paco, presidente del Consejo Municipal, no encargado, no administrador. Álvaro, muchas gracias.
8: Ahí está el comentario de Humberto López Lena en torno al caso de Juchitán esta mañana. Interesante. Veremos y estaremos dándole puntual seguimiento a todo lo que acontezca con esta ciudad hermana, con este pueblo hermano, que realmente requiere de una reestructuración de su administración pública con el objetivo de que ésta cumpla para lo que fue designada. Les entregue estabilidad, les entregue paz, les entregue concordia y pueda así el pueblo de Juchitán seguir saliendo adelante. Y cambiando de tema rápidamente, en más que tiene que ver con protestas, con inconformidad, pero en este caso son padres de familia de la escuela primaria Leona Vicario. Ellos mantienen un bloqueo sobre la carretera federal número 200 en el tramo Salina Cruz-Huatulco, a la altura del Coyul, municipio de San Mateo del Mar. La protesta es por una obra de infraestructura educativa que permanece inconclusa en aquel plantel. Los manifestantes exigen al Instituto Oaxaqueño Constructor de Infraestructura Educativa, el IOSIFET, y a la empresa responsable que concluyan los trabajos pendientes. Los padres de familia señalaron que mantendrán cerrada la carretera hasta que se instale una mesa de diálogo y exista un compromiso real para terminar esta obra. 3 de la tarde con 46 minutos en este momento. Pausa y continuamos.
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0: parte de los mismos usuarios de este transporte, en donde, bueno, traen música a todo volumen, están muy polarizadas las unidades, y después de estas quejas, de estas denuncias, se pudo hacer este operativo aquí en el puerto de Salina Cruz, que hay que recalcar que varias unidades fueron remitidas al corralón. Ya estarán ahorita viendo su sanción administrativa, tanto en la CEMOVI como en la Policía Vial Estatal, y posteriormente a esto serán liberadas ya cuando sus patrones se acerquen a presentar sus documentos en orden. Lo que hacen el llamado tanto la comandancia de la Policía Vial Estatal, que dirige Arnulfo, el comandante Arnulfo Luis López, como el coordinador Navarrete, es que los propietarios tengan conciencia de que desde cuando se les otorga la concesión, se les da ciertos lineamientos, reglamentos que deben de traer en las unidades, y que los cumplan para evitar este tipo de sanciones que sí llegan a costarles un tema de efectivo un poco caro, y que, bueno, sin duda, como son prestadores de servicio público, pues tendrán ellos que poder solventar para poder resolver estas problemáticas. Es un gusto saludarte desde la región del Istmo de Tehuantepec. Excelente tarde.
1: Excelente tarde también para ti, Antonio Villaseñor. Esperemos que todo se mantenga, pues, en ese proceso de intentar pues poner todo en orden, como es en el caso del transporte público de Salina Cruz, pero ya estaremos al tanto de cuál es el resultado final de estos operativos implementados en este punto del estado de Oaxaca. Vámonos ahora con Romualdo Santiago, a Matías Romero Avendaño, porque tras casi 3 semanas sin agua en este punto del estado de Oaxaca, pues resulta que se puso en funcionamiento un equipo de la línea que surte a esa ciudad ferrocarrilera.
2: Buenos días, compañeros de encuentro. Les comparto la siguiente información. El sábado por la tarde, y tras casi 3 semanas sin agua, la ciudad de Matías Romero y área conurbada de Santa María Petapa, se puso en funcionamiento una bomba de la línea 1 que surte a la ciudad ferrocarrilera, luego que se colocara de nueva cuenta uno de los equipos de bombeo. Farid de León Franco, administrador del sistema de agua en esta ciudad, informó que los trabajos en el sistema Malatengo aún no se terminan, pero ante la creciente necesidad del vital líquido, fue necesario montar un equipo. Mientras tanto, la empresa encargada de la limpieza del cárcamo seguirá realizando el trabajo encomendado, en tanto se buscará atender las dos líneas que le permitan a los usuarios tener agua. Comentó también que en 2 semanas estará programando la instalación de todos los equipos que hacen falta, pero se le avisará con tiempo a la población usuaria para que almacenen agua con la finalidad de evitar el desabasto en sus hogares. Es mi reporte en esta tarde.
1: Gracias, Romualdo Santiago, con esta información. Vaya que hay temas este día en materia de, pues, sucesos acontecidos en diversas regiones del estado de Oaxaca. Ahora vámonos a la Sierra de Flores Magón, porque ahí, a más de 40 días de su desaparición, la familia del locutor Iván Michel Atilano denunció la falta de coordinación entre las autoridades estatales y federales en las labores de investigación para establecer el paradero del comunicador desaparecido desde el pasado 18 de agosto. Incluso los allegados del conductor, estelar, por cierto, de la estación 98.5 Radio Evolución, acusaron que el Ministerio Público de Huautla de Jiménez, donde se le vio por última vez, ha bloqueado el contacto con ellos, con los familiares, tras incumplir el Ministerio Público el proceso correcto para que la Comisión Nacional de Búsqueda de Personas pudiera intervenir en el caso y emitir la alerta nacional por la desaparición de Iván Michel Atilano. En una misiva fechada este 28 de septiembre de 2026, denunció que ya han pasado más de 40 días desde la desaparición de Iván Michel y seguimos sin tener respuestas claras. Y además sostuvo que como familia lo único que recibimos de las autoridades es un "lo estamos buscando", pero no vemos avances concretos que nos permitan saber qué se está haciendo para encontrarlo. Así lo manifestó la familia, así lo manifestaron los allegados del locutor Iván Michel Atilano. Reiteraron que el Ministerio Público de Huautla de Jiménez ha actuado con inconsistencias ante la familia. Abro comillas y cito lo que indicaron los familiares a través de esta misiva. En una situación que consideramos grave, queremos denunciar que el Ministerio Público de Huautla de Jiménez, el primero que tomó conocimiento de este caso, ha bloqueado nuestro número para no responder nuestras preguntas, Lo anterior, el bloqueo de nuestro número, se dio cuando la Comisión Nacional de Búsqueda de Personas nos reportó insistentemente que el Ministerio Público no había cumplido con el trámite completo para que la Comisión pudiera intervenir en forma en la búsqueda de Iván Michel, cierro comillas. Agregaron los allegados que su error fue preguntar al fiscal de Huautla qué sucedía tras estas notificaciones de la Comisión Nacional de Búsqueda de Personas y tras un ya se hizo todo, pues se dieron cuenta que a partir de ese momento, a partir de que les dijo el Ministerio Público que ya se había hecho todo, ahí se cortó toda comunicación con las víctimas indirectas, al grado de que de acuerdo con su denuncia, de acuerdo con esta misiva divulgada este día, hasta hoy no han podido volver a entablar comunicación con el Ministerio Público, a pesar de que él debe ser el encargado de las indagatorias y él, evidentemente, debe estar en contacto con la familia para darles a conocer todo lo relacionado con las labores para dar con el paradero de Iván Michel Atilano. Y finalmente, siguiendo con esta misiva, los familiares, las víctimas indirectas, también lanzaron un llamado para la sociedad. Abro nuevamente comillas. A la ciudadanía le pedimos que no sea indiferente. Iván Michel tiene una familia que lo espera, tiene personas que lo aman y que no vamos a dejar de buscarlo. Necesitamos que su rostro y su nombre sigan presentes. Reiteró que si alguien tiene información que ayude a localizar al locutor, por pequeña que sea esta información, pues pidieron que la hagan llegar a las autoridades correspondientes o que se pongan en contacto con la familia de Iván Michel Atilano a través de redes sociales. Así las cosas con este tema. Ya han pasado más de 40 días, prácticamente se enfila este tiempo a un mes y medio, y hasta el momento, denuncia la familia, no hay resultados de las autoridades después de haber denunciado en tiempo y forma pues la desaparición de este comunicador en Huautla de Jiménez. Vamos rápidamente con mi compañera Lilu Martínez, que nos tiene información sobre el clima.
3: Hay que tomar muchísima precaución, Álvaro, para esta tarde de lunes, ya que se esperan lluvias muy fuertes a localmente intensas en el istmo de Tehuantepec, la costa y la Sierra Sur, mientras que para el resto de la entidad habrá lluvias de ligeras a moderadas con tormentas eléctricas en las zonas altas. En las regiones costeras se prevén vientos de hasta los 50 kilómetros por hora, además de oleaje elevado y mar picado. En las zonas serranas continuará la presencia de niebla densa, por lo que habrá reducción de la visibilidad. Las temperaturas máximas serán de 28 grados para valles centrales, 34 en el istmo y la costa y 32 en la cuenca del Papaloapan, así como 30 grados para la sierra de Flores Magón. Estas condiciones, Álvaro, estarían asociadas principalmente con la humedad generada por la tormenta tropical Rachel, que mantiene efectos sobre gran parte de la entidad oaxaqueña. Así que ya lo sabe, cuídese mucho y que pase una excelente tarde de lunes.
1: Excelente tarde de lunes también para ti, Lilu Martínez, y excelente tarde de lunes para todos ustedes, todas ustedes, amigas y amigos del auditorio. Muchas gracias por su preferencia, como siempre, gracias por permanecer en este contacto permanente con Noticieros Encuentro. Recordarles que mañana a partir de las 8 de la mañana tenemos una cita en la primera emisión de este su servicio informativo, pero no, la información no ha culminado, la información es inconmensurable. Y ante esta situación, les comentamos que a partir de este momento, toda la información que surja en Oaxaca, en el país y a nivel internacional, usted la va a poder tener al alcance de sus manos. 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Le reitero siempre, toda la información que se publica en Noticieros Encuentro, información corroborada. 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Yo soy Álvaro Morales.

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0: 4 de la tarde con 23 minutos. Continuamos con más de la programación. Les damos la más cordial de las bienvenidas. Ya estamos de regreso para continuar llevándoles más de este bonito programa, esperando que lo disfrutes, te deleites, te pongas cómoda, cómodo, te relajes, te alivianes, pero que también te enamores y participes con nosotros solicitando tus temas preferidos. Amigos, yo soy tu amiga y servidora Lenny Pacheco Pérez, te envío fuertes abrazos, te envío muchos besos, deseando excelente tarde de lunes, deseando también un bendecido y bonito inicio de semana, prácticamente pues en la recta final del noveno mes del año 2026. Estamos ya pues prácticamente para culminar el mes número 9, pues deseamos que haya sido exitoso, bonito, productivo, bendecido, que a pesar de las circunstancias, a pesar de las grandes adversidades, bueno, pues haya sido un bonito mes. Amigos, el mes patrio ya se nos fue, así que pues es momento de continuar, avanzar con mucho ánimo, con alegría, con la bendición de Dios, por supuesto. Y bueno, pues te acompañamos con este ambiente musical, esperando que pueda ser de tu completo agrado. Te recuerdo también que puedes participar con nosotros, puedes solicitar tus canciones preferidas, tus temas favoritos, marcando a nuestra línea directa de cabina al 972-7220266 o también escribiendo al 972-1090846 o por supuesto puedes buscarnos a través de Facebook, estamos como Matías Cabina, en donde también puedes interactuar con nosotros. De cualquier manera, puedes participar con las líneas de contacto. Así que avanzamos con la emisión de las consentidas románticas, pero permítenos llevarte la primera pausa de los promocionales y enseguida regresamos con más música, más canciones, con los éxitos y las complacencias. Ya son las 4 con 25 minutos.
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4 de la tarde con 35 minutos. Continuamos llevándoles más de la programación, la música romántica, los éxitos del ayer, los temas que no pasan de moda, amigos, pero en esta ocasión recordando con mucho cariño la voz del príncipe de la canción, José José, en un aniversario luctuoso, hoy precisamente en una fecha como hoy, 28 de septiembre del año 2019, fallece José José, el príncipe de la canción, así que hoy lo recordamos con muchísimo cariño. José Rómulo Sosa Ortiz, bueno, nació en la Ciudad de México un 17 de febrero de 1948 y falleció el 28 de septiembre de 2019 en Florida. Conocido como José José, fue un cantante y actor mexicano considerado como un ícono musical, teniendo una marcada énfasis en el pop latino, siendo uno de los cantantes de América Latina más exitosos, importantes e influyentes de la historia. Se estima que logró vender 100 millones de discos en todo el mundo. Su legado y trayectoria como cantante le valieron el apodo de El Príncipe de la Canción. Y hoy lo recordamos con mucho cariño, pues nos ha dejado sus joyas de canciones. Así que si tú quieres escuchar algún tema del Príncipe de la Canción, la puedes solicitar y con mucho gusto te complacemos aquí a través del 90.5. Lo único que tienes que hacer es comunicarte con nosotros al 972-1090846, escribiéndonos o marcando a la línea directa de cabina 972-7202-66. Amigos, pues sabían que su canción favorita es la que acabamos de escuchar. Bueno, la canción se titula Gotas de Fuego, de su disco Reencuentro de 1977. Además, en ese mismo disco, la canción titulada Si Alguna Vez. Así que la vamos a escuchar recordando en su memoria de José José, el príncipe de la canción. Ya son las 4 con 37 minutos.

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0: 4:46 PM. Continuamos con más de la programación. Ya son las 4:46 PM. Te seguimos acompañando con más de este espacio de música romántica, llevándote los éxitos, la música que tú nos solicites en este lunes, inicio de semanita laboral. Bueno, pues deseando también que sea exitoso, que sea de grandes bendiciones. Amigos, pues envío los saludos. Por aquí tenemos los reportes por parte de nuestros fieles radioescuchas. Bueno, por ahí un saludo muy en especial para nuestra amiga Elizabeth de Jesús Mijangos. Ella nos sintoniza en la ciudad de Puebla, nos sintoniza a través de la señal del internet. Bueno, pues enviamos un saludo muy en especial de parte de toda su bonita familia de Jesús Mijangos, aquí desde el centro de nuestra población, Matías Romero, la ciudad ferrocarrilera. Bueno, hoy se encuentra de manteles largos Elizabeth de Jesús Mijangos, allá en la ciudad de Puebla. Así que enviamos fuertes abrazos, deseando que Dios Todopoderoso la cuide, la conserve como hasta ahora lo ha hecho, y por supuesto que le conceda muchos años más de vida. Enhorabuena, deseamos que se le esté pasando bonito. Nuestra amiga Elizabeth, pues los saludos también de parte de la señora Carmen, nuestra amiga Olivia, el amigo Miguelito de Jesús, y por supuesto también tenemos otro festejado, pues el día de ayer cumplió un añito más de vida el amigo Gustavo Castillo de Jesús, allá en la colonia Llanos, Uchiapa, así que también los mejores parabienes de parte de toda su bonita familia allá en la colonia Llanos, Uchiapa, de parte de su papá, el profesor David, de parte de su mamita María del Socorro, de parte de su hermana Viani, de toda su bonita familia allá desde la colonia Centro, la familia de Jesús Mijangos, quienes todos los días nos escuchan, todos los días disfrutan de las consentidas románticas. Y por supuesto llevamos esta complacencia en la voz de Camilo VI, el tema Melina. Son las 4:48 PM.

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7: Son las 4:55.

4 de la tarde con 59 minutos, la parte final de tu programa de música romántica. Pues amigos, es momento ya de despedir esta emisión, pero no sin antes enviar los saludos cordiales. Por aquí se reportaron con nosotros nuestros radioescuchas, o más bien dicho, nuestra amiga que como siempre nos acompaña y disfruta de las consentidas románticas. Nos envió por aquí un mensajito, dice: hola, bonita tarde, ¿me puedes complacer hacer con una canción de José José, Volcán Apagado, para el Super Super, que sé que está al pendiente con tu programa? Gracias, amiga. Pues por supuesto, enviamos los saludos para el Super Super, que todos los días nos sintoniza. Pues ahí está la canción que nos solicitó nuestra amiga allá desde la colonia Barrio Nuevo. Y bien, es momento ya de despedir esta emisión, llevando las complacencias, llevando los éxitos. Nos despedimos con un último tema, precisamente de El Príncipe de la Canción, José José, en este aniversario luctuoso, hoy precisamente 7 años de su partida, de su fallecimiento, pues en una fecha como hoy, 28 de septiembre, pero del año 2019. Pues amigos, ¿sabían que, pues para muchos, el disco más famoso y exitoso de José José es el disco Secretos del año 1983? Las 10 canciones las llegó a colocar en las listas de popularidad. Así que, bueno, el disco Secretos es el disco más famoso de El Príncipe de la Canción, que por cierto, pues nos sigue acompañando con sus éxitos, con sus joyas de canciones que quedaron plasmados en nuestra mente y corazón para siempre. Nos despedimos con este tema, Quiero Perderme Contigo, este tema que precisamente es del disco Secretos. Amigos, en memoria del Príncipe de la Canción, pues tratamos de llevar un programa especial en su recuerdo. Son las 5 de la tarde, pues nos despedimos de tu programa de música romántica, recordándote que a continuación te llevamos más

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10: Son las 5:26.
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10: Son las 5:50.

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